0: migrantes. Se informó que limitará 36 horas la permanencia de personas extranjeras en estaciones migratorias. Después de ese plazo, quienes sigan sujetos a un procedimiento deberán continuarlo en libertad y contar con defensa adecuada. La medida se adoptó tras el incendio de 2023 en Ciudad Juárez, donde murieron 40 migrantes. Etanol se mezclará en terminales antes de llegar a las gasolineras. La gasolina regular comenzará a comercializarse con una mezcla de 10% de etanol y 90% de gasolina base a partir del 22 de agosto. La mezcla se realizará en terminales y plantas autorizadas antes de llegar a las estaciones de servicio. Las autoridades indican que los vehículos modernos pueden usar este porcentaje sin modificaciones mecánicas. Sistema penitenciario denuncia posible complicidad en incidente carcelario. La Dirección General del Sistema Penitenciario presentó denuncias ante el Ministerio Público contra guardias y autoridades del Centro de Detención Preventiva de Los Jocotes, Acapa, por un incidente ocurrido el fin de semana. Como medida de seguridad, el privado de libertad, Byron Efraín Ruiz Roque, fue trasladado al Centro Preventivo para Hombres de la Zona 18, donde permanece aislado.
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1: Son las 18 horas con 16 minutos.

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1: Son las 18 horas con 31 minutos.
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Son las 18 horas con 45 minutos. 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
2: Hola, soy Kayla Castillo. En los próximos segundos te presentamos los hechos más importantes que marcan la agenda de hoy.
3: Les saluda Alexis Ponce.
2: Salud Pública nombra nuevo viceministro de Atención Primaria. El Ministerio de Salud informó el nombramiento de Carlos Enrique Santa Cruz Hernández como nuevo viceministro de Atención Primaria de Salud, en sustitución de José Donato Camey. Santa Cruz es economista y magíster en estadística aplicada con más de 7 años de experiencia en salud pública y fue director técnico de planificación y desarrollo institucional del Ministerio de Salud Pública y Asistencia Social.
3: Descartan riesgo sísmico por retumbos reportados en Zona 16. La Conred informó que evaluaciones en Hacienda Real Zona 16 no identificaron cavidades ni movimientos en masa tras los retumbos reportados por vecinos el 14 de agosto. El INSIBUME determinó que los fenómenos corresponden a un proceso de deformación del suelo, no a actividad sísmica tectónica, y recomiendo mantener el monitoreo del sector.
2: Lluvias y calor extremo se mantendrá toda la semana en Guatemala. El paso de una onda del este y el ingreso de humedad favorecerán lluvias por la tarde y noche hasta el 21 de agosto, mientras predominará ambiente cálido durante el día. Las temperaturas

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0: Listos desde cabina del club con mayor potencia para acompañarte en esta mañana de miércoles. Muy buenos días, ¿cómo están? Qué gusto volver a saludarles y acompañarles entonces por el club con mayor potencia en este miércoles, cinturita de semana, miércoles 19 de agosto del año 2026. Bienvenidos y bienvenidas, que hayan amanecido muy bien, que tengan una excelente jornada y que hoy sea el día para que ustedes sean felices, para aprovechar y para disfrutar de este maravilloso día. 6:11 a.m. Amanecimos con un clima un poquito frío, de hecho, pues gracias a Dios ustedes anoche, pues sí llovió un poco, no fue mucho, pero qué bueno que haya llovido. Hay pronóstico de lluvia para este día, sí, esperemos que sí. Así que bueno, disfrutar al máximo de este día. Te saluda y te acompaña Estefanía en punto de las 10:00 a.m. Así que corazones de ellos, que la felicidad les acompañe y que todo lo bonito sea para ustedes. ¿Qué les parece si arrancamos con esta buena canción que seguramente nos va a transmitir mucho ritmo y buena vibra?
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Y claro que estamos instalados desde cabina del club con mayor potencia en esta mañana deliciosa de miércoles, sin duda de semana. Y justamente hoy es un día para poder disfrutarlo, para ser felices y para acompañarte con la mejor música. Así que, ¿cuál es la canción que deseas escuchar en esta mañana? 5871-1025, número de WhatsApp. Y 7832-9014, línea directa a cabina. Puedes comunicarte también a través de el Facebook como Club Radio, para que nos hagas llegar entonces esa canción que quieres escuchar, para que nos cuentes cómo amanecieron, dónde nos están escuchando, en el trabajo, en la casa, en el carro, en el bus. Éxitos para este día, que todo lo bonito sea para ustedes. El clima para este miércoles 19 de agosto, se prevé que en horas de la mañana hayan nublados parciales, por la tarde se prevé que haya lluvia en gran parte del territorio nacional, así que hay que tomarlo en cuenta. Recuerden que si ustedes van a salir, salir preparados por todo tipo de lluvia, porque estamos en Guatemala. Seis de la mañana con 22 minutos. Muy buenos días. Qué gusto poder acompañarles entonces desde el club con mayor potencia para arrancar un nuevo día con la mejor vibra, con buena actitud, con una sonrisa y, lo más importante, con buena música. Por acá me saluda Héctor. Buenos días, Héctor. Gracias por la sintonía. Me dice, te escuchamos aquí en Santa Ana, y me pidió la canción de ¿qué personajes? Piel, junto a Tiago, así que con gusto, por acá suena Héctor.

Buen ritmo con el que continuamos en esta mañana de miércoles, 6:34 de la mañana. Muy buenos días, gracias por estar en sintonía del Club con Mayor Potencia. 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

Y continuamos entonces con la buena música por el 102.5 de Club Radio. ¿Cómo amanecieron ustedes? Y otra vez la vida empieza con café sobre la mesa y pienso en ti. Así se llama esta muy bonita canción de Joan Sebastián, que por acá me ha pedido Ricardo. Y me gusta porque dice, otra vez la vida empieza con café en la mesa. Un buen cafecito y buena música es justo lo que necesitamos para esta mañana. ¿Ya se tomaron el cafecito de la mañana ustedes o todavía no?

0: 6 de la mañana con 49 minutos. Muy buenos días. Gracias por estar en sintonía de El Club con Mayor Potencia en esta mañana de miércoles. Una mañana un poquito nublada en algunos sectores, pero el clima está bastante rico. Justo para disfrutar de la respectiva taza de café de la mañana. ¿Ya se tomaron su cafecito? Yo espero que la energía de hoy para ustedes sea como la que tenemos en nuestro estado de WhatsApp. Vayan a verlo. Y yo quiero que tengan esa energía y esa buena vibra para hoy. Sobre todo bien acompañados con la mejor música. Por acá a través del 7832-9014 se comunica Jonathan y me solicita Morena de Vélez. Así que con muchísimo gusto, Jonathan, gracias por la sintonía. A través del 5871-1025, que es nuestro número de WhatsApp. También por acá me solicitan una canción de Capo. Me dicen, hola, este buenos días. ¿Me puedes complacer, porfa, con una de Capo? Gracias, te saludamos desde San Juan del Obispo. Un abrazo. Un abrazo para ti también, para todos nuestros oyentes en San Juan del Obispo, que estén muy bien, que tengan una bonita mañana. Y con muchísimo gusto yo por acá me voy complaciendo con las canciones que desean escuchar.
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Bueno, continuamos entonces desde cabina del 102.5, esperando que hayan amanecido muy bien, que estén muy bien. Gracias a quienes por acá están en comunicación con nosotros vía WhatsApp, 58 71 102.5, y también a través de nuestra línea directa cabina. Qué bonito es poder escucharles a ustedes. Y me encanta que cuando normalmente nos llaman por la mañana, es decir, muy tempranito cuando recién iniciamos turno, me encanta poderles escuchar con buena energía, porque la mayoría de veces me dicen, hoy va a ser un buen día, Steffi. Por supuesto que va a ser un buen día, porque recuerden ustedes también el poder de nuestra mente, y si nosotros decimos hoy va a ser un buen día,

Por acá mi querida Gabriela se comunica en línea directa a cabina y me solicita Don Omar, diva virtual, así que con muchísimo gusto, Gaby, yo por acá te voy complaciendo. Por acá me dicen, hola Steph, buen día, te saluda Ana desde el panorama ya en labores, que tengas excelente día, me puedes complacer con Me Gustan Mayores. Bueno, claro que sí, mi querida Ana, éxitos para esta jornada, ya nos escuchan en el panorama con muchísimo gusto, yo por acá voy programando Me Gustan Mayores de Becky G. Llegamos a las 6 de la mañana con 58 minutos, ¿qué canción quieres escuchar tú en esta mañana de miércoles?

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Estamos de regreso, llegamos a las 7 de la mañana con 7 minutos. 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Y justamente, espero yo que ustedes estén disfrutando de esta mañana con una sonrisota, con una sonrisa de oreja a oreja. 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Buen provecho en la hora de su respectivo desayuno, 7:09. Yo por acá sigo complaciendo, me solicitaron por acá una canción de David Guetta, así que con muchísimo gusto suenan cada una de las canciones que desean escuchar.

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1: Son las 7 con 17 minutos.
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Estamos de regreso, 7 de la mañana con 22 minutos. 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Deseándoles buen provecho en la hora del desayuno. Gracias por seguir en sintonía de El Club con Mayor Potencia. Este 19 de agosto se celebra el Día Mundial de la Fotografía, así que para celebrar este Día Mundial de la Fotografía, yo quiero que ustedes nos compartan la mejor fotografía que ustedes tienen en su galería a través de nuestro número de WhatsApp. Yo sé que hay muchas personas que son amantes de la fotografía y que les encanta capturar esos momentos en cualquier lugar que pueden llegar a ser, entre comillas, sencillos, pero que de pronto pueden llegar a ser los más valiosos. Así que en este miércoles, cinturita de semana, vamos a admirar los recuerdos que ustedes tienen en su galería a través de una fotografía, porque hoy es el Día Mundial de la Fotografía, así que es totalmente bienvenida la fotografía que tú nos quieras compartir a través de nuestro número de WhatsApp 58 71 1025. Seguimos bailando, cantando y disfrutando con la buena vibra y la buena música que escuchamos en El Club con Mayor Potencia.

0: 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Son las 7:31.
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7 de la mañana con 36 minutos. Muy buenos días, acompañándoles en la hora del desayuno. Así que buen provecho con la mejor música. Bueno, ya yo les comentaba que hoy es el Día Mundial de la Fotografía y que vamos a celebrarlo compartiendo esas fotografías que tenemos en nuestro teléfono. Seguramente que, bueno, vivimos en la ciudad colonial en donde tenemos tantos paisajes para poder capturar. Así que queremos que tú compartas tu fotografía con nosotros a través de nuestro número de WhatsApp 58 71 1025. El Día Mundial de la Fotografía, fotógrafos de todo el mundo manifiestan el amor por la profesión, pero también personas que no se dedican profesionalmente a la fotografía dan muestras de esta pasión, de esta disciplina que refleja la realidad de una forma muy personal. Se dice que ser fotógrafo no significa solo tener una cámara y disparar, sino contar con una historia, capturar ese instante irrepetible y trasladarlo al espectador de una forma muy personal. Y es que la mejor forma de guardar recuerdos es también a través de una fotografía. Y bueno, la tecnología ha ido cambiando, ha ido desarrollándose y con ella también muchas herramientas que nos ayudan a capturar mejor un momento. Recordando las cámaras que utilizaban el rollo para las fotografías. Que hay también algunas anécdotas seguramente con este tipo de cámaras. En donde no se contaba con un teléfono celular para que lo primero que hacemos ahora, por ejemplo, cuando vemos algo que nos gusta o que queremos guardar, pues sacamos nuestro teléfono, la cámara y rapidísimo una fotografía. Todo ha ido evolucionando, pero las fotografías siguen marcando, se siguen quedando. Y hoy entonces que celebramos el Día Mundial de la Fotografía, ustedes nos comparten su fotografía favorita, esa foto que ustedes tomaron en un momento único a través de nuestro número de WhatsApp. Por acá, gracias a quienes ya me están compartiendo su fotografía vía WhatsApp. Ay, qué bonito. Por acá me dicen el Step, una foto escuchando Club Radio, por ahí nos van escuchando en el carro. Qué bonito, muchas gracias, con cuidado, amigo. Por acá también mi queridísimo David nos comparte una fotona a ustedes. Una foto del volcán. ¿Para dónde?

Una foto del volcán y justo un rayo. Bueno, es la verdad, es una fotografía bastante linda y son esos momentos que yo les decía que se pueden capturar. Vamos a ver si por acá colocamos las fotografías que nos están enviando a nuestro número de WhatsApp para que ustedes también puedan apreciar esa belleza que se puede capturar en un segundo.

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0: 7 de la mañana con 50 minutos. Muy buenos días, bienvenidos para quienes recién por ahí nos están sintonizando. Es un gusto poder acompañarles y complacerles con las mejores canciones que van a alegrar esta mañana. Hoy celebrando el Día Mundial de la Fotografía. Muchísimas gracias a quienes por acá me están compartiendo su fotografía entonces a través de nuestro número de WhatsApp 58 71 1025. Tú también estás invitado para que compartas tu fotografía con nosotros. Seguramente tienes por ahí alguna foto muy bonita, así que la puedes enviar. Por acá me comparten una fotografía del lago. Qué bonito atardecer ustedes. La verdad es que en Guatemala somos realmente afortunados de tener los paisajes que tenemos. Realmente sí. Por acá también. Por acá también me mandan una vaya fotona de fondo el lago y una sucheve. Por acá también me mandan una foto del parque de la Antigua. Qué bonito. Comparte tú también tu fotografía con nosotros a través de nuestro número de WhatsApp 58 71 1025. Este miércoles está hecho para disfrutarlo, para valorar todo lo que tenemos, a quienes tenemos. Recuerden que el hubiera no existe, así que aprovechar muy bien. Y para eso tenemos que activarnos, activarnos con buena música, activándonos con pensamientos positivos, activándonos, recordándonos que nosotros somos capaces de lograr todo lo que queremos. Les voy a compartir una adivinanza y como ustedes son super pilas, yo siempre digo, los oyentes de Club Radio son super pilas, así que vamos a arrancar este día, vamos a continuar esta mañana activando nuestro cerebro.
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Llegamos a las 8 de la mañana con 5 minutos. Muy buenos días, buen provecho en la hora del desayuno. Que todo lo bueno, que todo lo bonito sea para esta jornada de miércoles, cinturita de semana. Y hay que disfrutarlo con la mejor música a través del club con mayor potencia. 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Oigan, qué bonitas fotografías las que por acá nos están compartiendo a través de nuestro número de WhatsApp. Vaya que todos somos un poquito fotógrafos, porque queremos y logramos capturar esos instantes justos y precisos. Hoy celebrando el Día Internacional de la Fotografía, así que te invitamos a que tú puedas compartir tu fotografía con nosotros vía WhatsApp 5871-1025, la fotografía que tú quieras compartir, esa que de pronto más te guste, esa que tú dices, ah, yo tengo una fotona, una foto de un paisaje, una foto de tu mascota, de tu familia, una foto tuya, lo que tú quieras compartir es totalmente bienvenido a cabina del club con mayor potencia. Maravillosas fotografías, por ahí les estamos colocando en nuestro estado de WhatsApp para que ustedes también vayan a ver que todos tenemos un poquito de fotógrafos. Y por supuesto, saludando en especial a nuestros amigos fotógrafos que capturan esos momentos tan, pero tan maravillosos.

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2: Son las 8 con 15 minutos.
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0: 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Llegamos a las 8 de la mañana con 20 minutos. Corazones bellos, gracias a quienes por acá me están compartiendo su fotografía vía WhatsApp. Unas fotonas que me están enviando. 58-71-1025. Hoy celebrando el Día Mundial de la Fotografía. Y vaya manera de poder celebrarlo entonces si no es compartiendo una fotografía que nosotros mismos hemos tomado. No precisamente con una cámara profesional, sino con la cámara de nuestro teléfono. Y lo importante es capturar esos instantes, capturar esos momentos que se quedan para el recuerdo. Por acá me comparten unas fotografías de unos perritos, por acá me comparten una fotografía de fotografías de la carretera Escuintla, que por cierto tenemos un clima espectacular, o sea, es un clima bastante fresco, bastante bonito. Me comparten fotografías en la playa, me comparten sobre todo fotografías del volcán, del maravilloso paisaje que tenemos y que podemos observar desde el antiguo Guatemala y distintos puntos en Zacatepeque, sobre el volcán de fuego, sobre el volcán de agua, esos atardeceres tan maravillosos que podemos observar. Tú también puedes compartir tu fotografía vía WhatsApp 58-71-1025. Lo que tú quieras compartir es totalmente bienvenido. Por acá también me comparten la fotografía de una flor. Ay, qué bonito. ¿Saben ustedes? Me encanta ver cuando las abejitas se van a parar en el centro de la flor. Cuando los colibrís llegan también a donde están las flores. Qué bonito. Por cierto, yo no podía decir colibrís, yo decía brócoli. Yo y mi dislexia, porque siempre lo confundía, confundía el colibrí con el brócoli. Bueno, para acá yo voy a seguir compartiendo entonces las fotografías que me mandan a través de nuestro número de WhatsApp. Las voy a estar compartiendo en nuestro estado de WhatsApp para que ustedes también vayan por ahí a echarles un vistazo.
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0: 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Son las 8:31.
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0: 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Para complacer por acá, me dicen, hola Sef, que tengas un lindo turno. Ok, te mandamos un abrazo. Qué buena programa. Muchísimas gracias. Ya por acá escuchamos la canción solicitada. Por acá también me dicen, buenos días. ¿Me puedes complacer con el tema de Capo y Ozuna? Más que tú, te saludo de Chimaltenango, desde la ciudad de los escudos, Chimaltenango. Qué bonito. Muchas gracias por la sintonía. Buenos días. Con muchísimo gusto. Yo por acá me voy complaciendo entonces con las canciones que desean escuchar. Oigan, muchísimas gracias a quienes por acá me siguen compartiendo su fotografía vía WhatsApp 5871125, porque hoy es el Día Mundial de la Fotografía. Así que tú también envía tu mejor fotografía a nuestro número de WhatsApp y por ahí pueden pasar a ver nuestro estado, porque por ahí estamos colocando todas las fotografías. Llegamos a las 8 de la mañana con 37 minutos. Buen provecho en la hora del desayuno. El cafecito de la mañana no puede faltar, porque la mañana está justamente como para un cafecito.
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1: Bueno, mi gente, es todo por hoy. Se acabó mi programación y las dejo aquí contigo.

0: bastante like. Me encantas.
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Continuamos con más de la buena música. 8:56. Escuchamos algo de Romeo Santos, Sus Huellas, para los bachateros de corazón. Por acá complaciendo a Mildred. Gracias, mi querida Mildred, por la sintonía. Te mando un abrazo, que estés muy bien. Buen provecho en la hora del desayuno. Gracias por seguir en sintonía. Y bueno, yo por acá sigo compartiendo las fotografías que nos están compartiendo a través de nuestro número de WhatsApp, 5871-1025. Vaya fotografías tan maravillosas que nos están compartiendo, celebrando el Día Mundial de la Fotografía. Y esto lo podemos hacer compartiendo la mejor foto que nosotros tenemos en nuestro teléfono. Vean pues que por acá nos comparten sobre todo el volcán. Ustedes, el volcán de fuego, el volcán de agua, no faltan en casi ninguna fotografía. Me encanta que sepamos apreciar los maravillosos paisajes que tenemos. Tenemos para acá una fotografía del Cerro de la Cruz, tenemos fotografías de distintas iglesias, tenemos por acá una fotografía de el Parque de la Antigua, se ve la catedral, tenemos por acá también una fotografía desde Plaza Telares, tenemos fotografías de flores, de rosas, tenemos también fotografías de la autopista Palín Escuintla. Tenemos fotografías de la playa, en fin, ustedes vayan a verlos a nuestro estado de WhatsApp. Y de verdad, qué afortunados somos de nosotros vivir en Guate, porque nos damos cuenta de todo lo bonito que tenemos. Sigue siendo totalmente bienvenida a tu comunicación a cabina del Club con Mayor Potencia para seguir disfrutando de esta mañana de miércoles con la mañana nublada deliciosa.

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0: La ciudad colonial desde el club con mayor potencia para acompañarles en esta mañana de miércoles. Miércoles 19 de agosto del año 2026. Espero que se les estén pasando muy bien, con buena vibra y sobre todo con buena música en cada una de sus actividades de este día. 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La vecina, yo me imagino si se me sube encima. Súper contenta de poderles acompañar entonces en esta mañana. Gracias a quienes por acá están en comunicación con nosotros vía WhatsApp. Oigan, de verdad, muchísimas gracias a quienes por acá me siguen compartiendo sus fotografías. Qué bonitos paisajes ustedes que tenemos en la ciudad colonial, de verdad. Qué bonito. Por acá me comparten una fotografía. También de fondo el maravilloso volcán de agua. Bendecido día, Steph. Muchísimas gracias. Por acá también me comparten una fotografía desde Ciudad Vieja. Saludos. Saludos para nuestros buenos amigos en Ciudad Vieja, que por ahí siempre están en sintonía del club con mayor potencia. Por acá también me dicen buenos días, felicidades por la programación. Muchas gracias. Les saluda Ana Vivar, siempre la escucho en Santa Ana. Una fotografía de con una vista hacia el volcán de agua. Muchísimas gracias, mi querida Ana Vivar, por la sintonía, por que siempre están por ahí conectadas con nosotros. Qué bonito poder acompañarles. Por acá me dicen una del 14 de septiembre de 2025. A menos de un mes ustedes de llegar al 14 de septiembre, ya yo ayer les compartí entonces sobre la agenda de las actividades patrias de que bueno, el gobernador dio, y sobre el tema de las antorchas también para este próximo 14. Qué bonitos recuerdos. Por acá me dicen buena programación, te saludamos desde San Pedro Las Huertas. Que tengan buen día nuestros amigos en San Pedro, gracias por la comunicación, les enviamos un abrazo y la buena música, por supuesto, que continúa sonando a través del club con mayor potencia.
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Ok, yo con mucho gusto por acá me voy complaciendo. Entonces, Melanie, me pide esta buena, pero muy buena canción. Claro que sí, Melanie, con muchísimo gusto. Yo por acá te voy complaciendo, es un gusto. También por acá me dicen, buen día, te saludamos de panadería, el hermano Pedro. Nos puedes complacer con la canción del Señor de la Noche de Don Omar. Gracias, buen día. Buen día a nuestros queridos amigos de Panadería, el hermano Pedro. Gracias por la sintonía. Por acá me siguen compartiendo fotografías, así que yo ya voy a agregarlas por ahí al estado de WhatsApp. Mientras vamos a disfrutar de esta buena canción que Melanie me ha solicitado, Miranda Perfecta.

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1: Son las 9:18.

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0: Préndeme la bocina porque estamos instalados. Yo les diría, porque pues como ya nos están escuchando, entonces ahora denle volumen a la bocina. Para seguir disfrutando de la buena música de esta mañana. 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Llegamos a las 9 de la mañana con 24 minutos. Buen provecho en la hora del desayuno. Gracias porque nos permiten acompañarles entonces, complaciendo y saludando a nuestros amigos que por acá están en sintonía de Club Radio 102.5. Bueno, les compartí entonces que hoy es el Día Mundial de la Fotografía y por eso ustedes por acá nos están compartiendo su fotografía vía WhatsApp, pero también es el Día de la Asistencia Humanitaria. Un día bastante importante. Recordemos que la asistencia humanitaria es una ayuda que sirve para salvar vidas, aliviar el dolor, sufrimiento y también protege la dignidad de las personas afectadas por desastres naturales, guerras o crisis graves. Se centra entonces en poder cubrir necesidades básicas inmediatas como llevar alimentos, agua potable, salud, refugio y demás. Así que también se toma este día bastante en cuenta para poder llegar a cada parte del mundo, a cada país y poder hacer conciencia en la población que cada día se necesita ser más humanos, tener más empatía, ayudar de cualquier forma. Y bueno, últimamente pues en base a todo lo que ha estado sucediendo en distintos países, especialmente los terremotos, ustedes, es cuando nosotros debemos demostrar eso, esa parte humana que nosotros deberíamos de tener. Y este día entonces se centra en justamente esto, en crear conciencia en que nosotros tenemos que tener empatía y poder ayudar en este día de asistencia humanitaria. Al coincidir el día de la fotografía con el Día Mundial de la Asistencia Humanitaria, tenemos que hacer también una reflexión. ¿Saben por qué? Porque la fotografía siempre se ha solidarizado con causas benéficas, por ejemplo, y ha servido como un vínculo para mostrarle al mundo también no solo las situaciones difíciles por las que se pasan o por las que pasan algunas personas, sino también la bondad y la generosidad que sin duda alguna muchísimas personas tienen alrededor del mundo. Por medio de una fotografía nosotros podemos trascender y podemos ayudar, podemos ser ese canal entonces por medio de una fotografía para poder llegar a muchas personas que puedan llegar a necesitarnos. Así que hoy se celebra entonces el Día Mundial de la Fotografía y el Día Mundial de la Asistencia Humanitaria.
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0: 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Son las 9:30.
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Perdóname de la factoría, muy buena canción por cierto. Esta canción seguramente trae muchos recuerdos de escuela, de colegio. Vamos a ver, esta canción me solicitó por acá. Ok, David, gracias David por la sintonía en Santa Lucía Milpas Altas. Hala, qué bonito, muchas gracias David por la sintonía, te mando un abrazo. Por acá me siguen compartiendo sus fotografías ustedes, qué bonito, ¿verdad? Qué bonitas fotografías las que por acá nos han compartido, y es que esto es para poder celebrar el Día Mundial de la Fotografía. Y seguramente todos somos amantes de los paisajes, de todo aquello que vemos por primera vez o cuando tenemos un viaje, y las fotografías no pueden faltar. Por acá me siguen compartiendo fotografías del atardecer, de fotografías del volcán de fuego. También por acá me comparten la fotografía, una de la RN14 de fondo del volcán. Me dicen, la tomé cuando trabajaba en San Bartolomé Becerra. Ok, por acá también me comparten muchas fotografías. De verdad, muchísimas gracias. Recuerden que nuestro número de WhatsApp sigue totalmente habilitado para que tú también puedas compartir tu foto con nosotros. 5871-1025. Por cierto, ustedes, lo de la adivinanza. ya se me había olvidado, pero por acá me siguen compartiendo. Bueno, me habían compartido las respuestas. La adivinanza decía, adivina, ok. Si te digo que soy negro y muy veloz, aunque corras y te escondas, soy tu eterno seguidor. Sí, ustedes son super pilas y seguramente pues ya saben qué es, así que solo me tienen que mandar su respuesta. También solicitando su canción a través de nuestro número de WhatsApp, porque por acá sigue la buena música. 9:37. Oigan ustedes, ¿cómo está el clima? ¿Cómo está el clima en donde nos están escuchando? Yo por acá no tengo como vista panorámica, entonces no sé cómo está el clima. Lo que sí es que ya se está empezando a sentir calorcito ustedes. Entonces seguimos bailando y lo vamos a hacer al ritmo de Juan Magaña con Bailando por ahí.

Viene con el 44 minutos y yo por acá me voy complaciendo con esa canción de Ryan Castro, para complacer a Ricardo. Gracias a Ricardo por la sintonía. También por acá me solicitan la canción, me dicen: hola, buenos días, ¿me puedes complacer con la canción ¿Y dónde estará el amor? Creo que es de Franco De Vita. ¿Dónde estará? Ah, sí. Es de Wisin y Yandel y tienen una versión con Franco De Vita, que por cierto es una muy buena canción, así que con gusto. Por acá yo me voy complaciendo entonces con las canciones que desean escuchar.

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2: 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Son las 9:47.
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Oigan, pero qué maravillosa canción esta que escuchamos de Wisin y Yandel junto a Franco De Vita. Oye, ¿dónde está el amor? Esta colaboración con el cantante venezolano Franco De Vita en el álbum de Los Extraterrestres del 2007 es un llamado reflexivo y social sobre la pérdida de la empatía, la unión y los valores humanos frente a la violencia y también el rencor y las injusticias del mundo. Una canción con una maravillosa letra, la verdad, y si ustedes no han visto el video original de esta canción, les invito a que lo vayan a ver. Porque considero que también la música nos hace a nosotros llegar a reflexionar, nos hace pasar fronteras y nos hace llegar a donde tenemos que llegar a través de la letra, a través de lo que refleja una canción. Y en este caso, el videoclip de esta canción, sin duda, pues llega hasta cierto punto a hacernos el corazón chinito. Porque nos damos cuenta que hay muchísimas personas alrededor del mundo que necesitan muchísima más empatía de parte de quienes sí podemos ayudar de pronto. Así que bueno, la música definitivamente lo es todo, nos enseña, nos hace disfrutar, nos hace cantar, nos hace suspirar, nos hace llorar también, ¿por qué no? Porque es parte de la música. Llegamos a las 9 de la mañana con el 55 minutos y por acá me voy complaciendo con Jay Cortés junto a J Balvin, No Me Conoce.

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Bueno, corazones bellos, escuchamos a G. Cortés junto a G. Balvin, No Me Conoce. Para complacer por acá cada una de las sugerencias musicales. Llegamos a las 10 de la mañana en punto, así que corazones bellos, yo paso a despedirme agradeciéndoles la sintonía y la comunicación que han tenido en esta mañana. Desde muy tempranito han andado por acá conectados con nosotros y eso nos encanta. Poderles acompañar desde muy temprano con la mejor música a través del club con mayor potencia. Que tengan entonces buen provecho en la hora de la rifa, buena mañana, una excelente tarde. Recuerden que para esta tarde y noche hay pronósticos de lluvia en gran parte del territorio nacional, así que hay que tomarlo en cuenta. Y si el creador nos lo permite, nos estaremos escuchando mañana a partir de las 10 de la mañana por el 102.5. Les saludó y les acompañó Estefanía. Que la felicidad les acompañe y que todo lo bonito sea para ustedes. Cuídense mucho. Bye, bye.

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0: 10 de la mañana con 7 minutos, un miércolesito más acompañándoles en el 102.5 de Club Radio. La mejor estación de radio de Zacatepeques acompañándoles hasta su casa, su lugar de trabajo, en el carro, en el Uber, en el tuk-tuk, en los audífonos, en tu moto. Pero acompañándoles con buena música y alegría. Y dándole alegría a tu cuerpo, Macalena. Emanuel Paredes es mi nombre, ya me conoces y te acompaño hasta las 2 de la tarde. Qué placer acompañarles después de una madrugada, sentí yo calurosa. Yo la sentí calurosa. Una mañana que amaneció bastante, pues, de buen clima. No voy a decir que amaneció ni muy fría ni con calor, pero sí una mañana de bonito clima, la verdad, bonito clima. Después de iniciar labores, muchos empezaron a las 7, muchos empezaron a las 8, otros a las 9, algunos otros van abriendo ahorita a las 10. Pero lo importante es que ya estamos acompañándote para alegrar tu mañana y llevarte buena música, buena charla, buenos chismes, buena comunicación a través del 5871-1025, que es nuestro WhatsApp. Para que se empiecen a comunicar con nosotros y pasárnosla súper bien. En este miércolesito 19 de agosto de 2026. Qué rápido se está pasando el tiempo. Ya ayer me mandaron mensaje de del colegio de mi hija de que ya estaban las inscripciones abiertas para el ciclo escolar 2027. Y yo, espérense, mucha hambre, calmaos. Pero bueno, es un gusto estar acompañándoles, ya saben, bienvenidos, bienvenidas a todos nuestros amigos. Un abrazo y a todas nuestras amigas del 105, un besote. Vamos a iniciar con algo, vamos a ver, de Netón Vega, que se llama Loco. Ya pueden pedir sus rolas al 5871-1025. Llegamos a una buena programación para este miércoles.
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3: Yo de la mañana con 12 minutos.

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1: Son las 10 con 16 minutos.
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0: Nos acaban de solicitar una canción que ya llevaba yo ratito de no escuchar, y la verdad era de las canciones de David Bisbal cuando empezaban los cantantes de música pop de en ese momento empezaban a quererse montar, así se le dice, ¿verdad? O sea, en nuestro lenguaje se querían empezar a montar en lo que era la música urbana. Entonces empezaban con que ya le daban que hacían duetos, empezaban a hacer duetos con cantantes de reggaetón para poder para que ellos como artistas no desaparecieran. Entonces la ola del reggaetón estaba arrastrando mucho y obligando a todo, y bueno, al final obligó a todos los cantantes de música pop en ese momento, música pop y baladas, a montarse en la música urbana para que no desaparecieran del mapa. Tal fue y pasó con David Bisbal, que una de sus primeras canciones, si no es que la primera canción que David Bisbal sacó con música urbana, fue con Wisin y Yandel, con la canción Torre de Babel.
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0: La música urbana no siempre ha sido como la han escuchado muchas, y los patojos, los jóvenes, digamos, de entre 17, 16 a 25 años, la música urbana tuvo que ir evolucionando para llegar lo que es hoy, a tener hasta ritmos afrolatinos. Pero antes de eso era un reggaetón seco, era un reggaetón fuerte, donde todos los cantantes tuvieron que montarse a la música urbana. Si no se montaban a la música urbana, iban a desaparecer. Son pocos los cantantes que yo conozco, que tengo en mente, que no se han montado a lo que es la música urbana como reggaetón. Una de esas personas es Ricardo Arjona, muchachos. Ricardo Arjona dijo que nunca lo haría. Aparte de eso, Don Omar tiene el sueño de cantar junto a Ricardo Arjona y no se le ha cumplido. No sé si en algún momento Don Omar y Ricardo Arjona irán a sacar alguna canción, porque Don Omar en una entrevista con El Chombo dijo que su sueño más grande es cantar una canción con Ricardo Arjona. Pero bueno, de las primeras canciones de David Bisbal, si no es que la primera canción donde él cantó música urbana, junto a Wisin y Yandel, Torre de Babel, para complacer a nuestro amigo Jonathan Alexander, que nos está escuchando en Jocotes.

0: 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Son las 10 con 29 minutos.
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minutos. Hola, buenos días, qué excelente, casi, bueno, hola, buenos días, buen turno. ¿De qué tema nos ilustrarás hoy? ¿Con qué tema nos ilustrarás hoy? Oye, puedes poner la canción de Young Miko con Bizarrap, muchas gracias. A ver, mis ilustres e ilustradores, amigos y amigas, ¿de qué quieren hablar? ¿Alguien tiene alguna duda? ¿Alguien necesita apoyo emocional o apoyo mental? ¿O apoyo físico con algo? ¿Alguna duda que tengan ustedes y que quieran sacar de ese ronco pecho para que podamos platicar e ilustrarles con nuestros conocimientos acá en el 102.5 de Club Radio? ¿Alguien tiene algo que nos quiera contar por allí? ¿O alguien no sabe qué hacer con una situación que está pasando el día de hoy? Mándenoslo al 5871-1025 y con mucho vamos a desmenuzar esa situación. Hoy las canciones que vayan a pedir, traten la manera de no mandarme el nombre. Mándenme un coro de la canción o el coro de la canción para ir adivinando qué canción es. Así lo leemos al aire y entre todos vamos adivinando qué canción es la que desean escuchar. Por acá tenemos otro mensaje que nos dice desde Esquipulas. Nos mandan saluditos por acá. ¡Wow! Increíble. Jorge Solís nos escucha allá en Esquipulas, ¿no? Buena onda, Jorge. Gracias por escucharnos hasta allá en Esquipulas. También saluditos a los que nos están escuchando a través de la plataforma digital, Club Radio en Línea. Un abrazo y mándenos un mensajito, mucha, díganos quiénes nos están escuchando en línea. Si nos mandan, hoy vamos a hacer algo, todos los que nos escuchan en línea. Venga, pueden mandarnos una foto, una imagen de que nos están escuchando en línea y vamos a sortear el pastel de la repos. Ya sé, más fácil, mejor no solo porque me van a decir, mira, pero ¿por qué solo para los que te escuchan en línea? Mándenme una foto desde donde nos están escuchando, es decir, si nos escuchas en tu teléfono, si nos escuchas en una radio, si nos escuchas en un equipo de sonido, si nos escuchas en línea, si nos escuchas en una computadora, si nos estás escuchando en tus audífonos, mándennos una foto y todos los que nos manden foto de dónde nos están escuchando o a través de qué aparato nos están escuchando. Les vamos a... van a entrar al sorteo del pastel de la repostería. Algunos nos escuchan en sus oficinas, muchachos, con aquellas grabadoras viejitas todavía. Por lo menos en mi casa ya nos modernizamos. Tenemos un equipo de sonido de hace como 22 años, esa vaina. Que mi viejo compró hace como 22 años. Y bueno... ¿Qué fue lo que hicimos? Descargamos una aplicación donde están todas las radios. Colocamos un teatro en casa, pues volamos un mueble también que estaba algo viejito, se colgó una televisión en la sala y a través de la tablet se coloca la radio ahora en la casa. Entonces solo se conecta por Bluetooth y pues ya está sonando Club Radio en el teatro que se tiene en la sala. Entonces mándennos una imagen de dónde nos están escuchando. A través de qué aparato nos están escuchando y van a entrar al sorteo del pastel de la repostería. Hola Emma, buenos días, ¿cómo estás? Yo necesito una mano. A ver, con mucho gusto te echamos una mano. Yo te escucho en línea, nos dice nuestra amiga. Órale, mándanos, ¿en qué necesitas ayuda? ¿Qué pasa por esa cabeza que necesita una solución? Mientras tanto, nos vamos a ir con la canción que nos solicitaron de Bizarrap junto a Young Miko en la Music Session volumen 58. Entonces, mándennos la foto de dónde nos están escuchando, a través de qué aparato, electrodoméstico, equipo de sonido, computadora, carro, donde hay teléfonos que todavía tienen radio, pues dónde nos van escuchando y todos los que nos manden esa imagen van a entrar al sorteo del pastel de la repostería, ¿les parece? Me asusté, dije, esta vaina se quedó callada.

0: Y al ritmo de esta buena canción les digo, Intelaf pone lo nuevo, ponele chispa a tu curiosidad e imaginación para hacerlo posible. 10 de la mañana con 45, vamos a corte y volvemos rapidísimo.
1: 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Son las 10 con 45 minutos. 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

0: A ver, síganos mandando sus mensajitos. ¿De dónde, a través de qué aparato, dispositivo nos están escuchando? Por acá tenemos, vamos a ver, dicen acá, hola, yo los escucho desde la radio del carro mientras manejo. Órale, ya mándenme su nombre. Si no, ¿cómo los voy a saludar? Aunque ahí dice 9:36, vos. Y ya estamos en las 10:49. Algo no me cuadra ahí. A menos que tengas una hora atrasada en el reloj del carro. Y dice junio 3 del 2007. Pero bueno, qué buena onda que nos vas escuchando a través del carro, mi bro o querida amiga, no sé. No me mandan nombres, si no, no les puedo decir. Si no, les voy a decir, en lugar de decirle mucha, les voy a decir muché. Porque es que como ahora todos andan sensibles con eso de la inclusión, lenguaje inclusivo, vamos. ¡Wow! ¡Increíble! Así llena de polvo, dicen por acá, cabal, la viejita de la oficina, por lo menos 10 años. A ver, ¿cuál es tu nombre, mi querido amigo o amiga? Pero esa tu grabadora es moderna, vos. O sea, sí, perdón, tú. Vos, tú, no sé. Sí se mira algo moderna tu grabadora. Tiene así como un estilo robótico. Buena onda, gracias por estarnos escuchando. Nuestro querido amigo o amiga que nos mandó la foto escuchándonos en una grabadora negra, la de la oficina, la de pilón, la que es infaltable. Imagino que ya llegan a la oficina, la encienden y ya está Club Radio ahí programada solo para subirle volumen. A ver, por acá nuestro amigo el milaneso, mínimo pastelito. Venga, vos sos bolo, man. Puro sapo, esperando a ver qué cae, dice. Nos manda aquel escuchando la radio en el carro y también tiene un zapatito ahí colgando. ¿Vos es de tu hijo o no? O sos de aquellos como los choferes de las camionetas que a veces encuentran zapatitos y los van colgando ahí en la camioneta. Te dejaron el zapatito ahí. Buenísima onda, gracias milaneso por irnos escuchando ahí a todo volumen. Nuestra amiga La Filo nos manda por acá también. Dice, yo te escucho en línea, Emma, y nos manda la imagen de que nos está escuchando en línea. Es porque tengo golpeada la... Dice, él necesita que le echemos una mano porque está golpeada de la mano y como soy diestra casi no puedo hacer nada porque en la derecha tengo el canal. Ok.
1: ¿El tema de la mandanga?
0: Sí, hombre, y no solo fue la derecha, ¿va?
1: Muchas gracias, además, en un momento de hambre.
0: La derecha, esa mano se usa para todo.
1: Pasando la partida.
0: No es... solo ya sabes para qué es el sillón negro en las entrevistas de trabajo, güey. Y te descompones la mano derecha. Diez de la mañana con 51. Seguimos leyendo mensajes por acá. Nos siguen mandando. Mándennos todo lo que puedan. De dónde nos están escuchando. A través de qué dispositivo. Puede ser un radio, la grabadora, el teléfono, computadora, teatro en casa. No sé, una tablet. No sé de dónde nos están escuchando y cómo nos están escuchando. Acá nos dicen, los escucho en la cocina de mi casa. Y nos mandan la foto de un poderoso... Bueno, tengo que decir la marca. De un poderoso y viejito Samsung. Sansón. Gracias, mi amigo o mi amiga que nos están. Mándenme su nombre, muchacho, porque es que si no, no identifico qué son. No sé si decirles chico, chica o chiques. A ver, por acá me mandaron algo que me llamó la atención y se recuerdan que les había. Pero tengo la izquierda, dice. Sí, es que la izquierda, como el cuerpo no está acostumbrado, como que demora más tiempo. A ver, por acá nuestro amigo Jorgensen nos manda que nos escucha en línea, nos manda la foto de la computadora y claro, únicamente ahí entre todas las radios que tiene esa aplicación, Club Radio es la que está sonando. A ver, así tienen que mandar la canción. Miren, muchacha, que él quiere solicitar una canción y dice... Hola Emma, buen día. Esta canción ponétela, a ver si la adivinas. A mí qué me importa el dinero, a mí qué me importa la fama. Aquí lo que importa es salud, familia, el futuro, los niños y las damas. Estos dos artistas no son hombres. Todavía se hacen pipi en la cama. Lo que son es actores, porque le canta el drama. ¿Qué? Echa pa' allá, con la mano echa pa' allá. ¿Se ve que sabes? Sube las manos arriba. De Pitbull. Ah, me extraña, mi bro. Vámonos con esta canción. Así tienen que solicitar sus canciones. No me digan el nombre de la canción, solo manden el coro y entre todos las vamos a adivinar.
2: Gregor Salto, pura.
0: Les recuerdo que les acompaña el EMA o Emanuel Paredes en Club Radio 102.5. 10:52.

A ver, aquí me pusieron una difícil, mucha. Aquí sí me pusieron una difícil. No. He estado intentando descifrar qué canción puede ser. Qué poderoso nos manda esta preciosa. Miren, cuando son mujeres, sí, ya sé que son mujeres. Entonces ya les puedo decir o preciosa, o chica, o linda, o amiga. Amigue. Pero acá nos dice nuestra queridísima amiga, vamos a ver, de solo que no me mandas, es que no me recuerdan su nombre, mucha gente, tanto mensaje, Beatriz, ¿no? ¿Estoy en lo incorrecto o estoy en lo correcto? Bueno, Beatriz me manda, acá dice, hola Emma, muy buenos días, gusto de saludarte, igualmente preciosa, nos manda la foto, dice, te saludo desde aquí del mercado municipal en una librería. Ah, qué buena onda, y me manda foto de la librería. Ah, qué surtida tu librería. Está surtidito. Buena onda, gracias. Y también nos dice, yo le pongo, pues, ¿de qué dispositivo nos escucha? Les recuerdo que todos los que nos manden una foto del dispositivo en el que nos están escuchando, dispositivo me refiero, un radio, una grabadora, el teléfono, computadora, el carro, el tuk-tuk, no sé, cualquier cosa que sea donde ustedes lleven puesta la radio, están entrando al sorteo del pastel de la repostería. Entonces me manda la foto del poderoso que nos que tiene ahí con bocina y todo, escuchando Club Radio a todo volumen. Pero me pone una dinámica, no dinámica, sino me mandó el coro de la canción que quiere escuchar. Así se piden las canciones hoy miércoles. Y me dice, ¿me podrías complacer con la canción que dice? Y son las cosas que no dije y sé que el tiempo no me deja más. 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Otra vez. A ver, si alguien sabe de qué canción es este coro, mándenme el nombre. Yo estoy pensando y pensando, pero no la encuentro. No la encuentro en como el ritmo. Dice, y son las cosas que no dije, y sé que el tiempo no me deja más. 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

0: madres, así me la puso difícil. Me la pusieron difícil.
1: Me la mandan ganación. Pues muchas gracias.
0: Ay, ay, ay, ay, ay, ay, ay, ay, ay.
1: Estábamos echando la partida.
0: Espérame. Dame una pista del ritmo. No, tenemos que adivinar. Dame una pista del ritmo.
1: Empezaron a paliar.
0: Es que me suena, fíjate que me suena como a cumbia.
2: A la calle, por favor.
0: Me suena como a cumbia esa. Ahí está, ya me mandaron, vamos a ver, dice: hola Emma, me presento, soy... Este no, también me están pidiendo canción. Dice: hola Emma, vamos a ver, pero mándeme su nombre. Hola, ¿cómo estás, mi amiga? Mucho gusto, dice por acá: es otra noche de Los Ángeles Azules. Sí, es que a mí me suena como a cumbia, pero tengo... Vamos a ver, pero... Esa filo. Pero tengo la izquierda. Golosa. Enferma. Otra noche de Nicki Nicole y Los Ángeles Azules. Creo que así se llama. Otra noche. Vamos a ver. Si es esa canción, así se dan cuenta. Qué chilero para que se desestresen un cachito de las cosas del chance. ¿Acaso será esta, maestra? La que me pidió la canción, Beatriz, solo mándame sí.

vamos a buscar el coro. Vamos a buscar el coro. Esa onda es.

vámonos con este entonces. Buenísima onda, muchas gracias. Yo sabía que era una cumbia. Otra noche de Los Ángeles Azules para complacer a nuestra amiga Astrid, que nos está escuchando en una librería en el Mercado Municipal de Antigua. Un abrazo a todos nuestros amigos del Mercado Municipal de Antigua que nos escuchan a todo volumen. Y también un beso para todas las mujeres y chicas hermosas, preciosas, que nos están escuchando también en el Mercado de Antigua, Guatemala.

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3: Hola, soy Keila Castillo. En los próximos segundos te presentamos los hechos más importantes que marcan la agenda de hoy.
4: Les saluda Alexis Ponce.
3: Guatemala estrena paso a desnivel en la zona 11. El paso a desnivel de la calzada Roosevelt y novena avenida de la zona 11 será inaugurado este miércoles por autoridades de gobierno. Tras varios años de retraso, la obra del Ministerio de Comunicaciones tiene 410 metros de longitud y conectará la zona 7 con la zona 11.
4: Trabajadores de patrimonio cultural recibirán ajuste salarial. El Ministerio de Cultura y Deportes confirmó que desde agosto los trabajadores de la Dirección General de Patrimonio Cultural y Natural recibirán el bono por ajuste al salario mínimo. En septiembre se pagará el retroactivo correspondiente de enero a julio.
3: El futuro de Enzo Fernández genera incertidumbre. El centrocampista argentino enfrenta dos caminos: continuar en el Chelsea pese a los abucheos de su afición o forzar una salida que el club no facilita. Fichado en 2023 por 120 millones de euros, ha sido clave en los títulos recientes del equipo.
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0: 11 de la mañana con 9 minutos. Y bueno, continuamos con nuestra programación. Acá nos siguen mandando fotografías de dónde nos están escuchando. Hola, soy Ale López. Ale López, Ale de Alejandra o Ale de Alejandro. Yo te escucho en esta bocina que tiene función también de radio. Bueno, lo que queda de bocina porque me la botaron y quebraron mis perros. Siempre en sintonía del mejor club desde San Felipe de Jesús, Alejandra López. Ok, Ale, un besito para ti. Gracias por estarnos escuchando. A todo volumen con el resto de bocina que te dejaron los perros. Por acá dicen, desde mi mini aparato, dice por acá nuestra amiga Rosenda, también tiene un poderoso ahí. Ahora muchas bocinas ya no traen función de radio, ¿va, mucha? Pero bueno, gracias a Rosenda también que nos manda ahí foto de su poderoso escuchando Club Radio 102.5. Acá tenemos a Jonathan Alexander, también nos manda foto, pero de una bocina. Jonathan Alexander Gómez Andrade, Los Llanos, Jocotenango, Zacatepeque, nos manda foto de una bocina de esas. ¡Vos, qué bocinona, vos! Esa bocina que tiene como para mezclador y tiene como, pues como tipo consola arriba y tiene mezclador. ¡Puchica, vos! Tiene para radio esa onda, ¡qué buena onda! Ya me imagino cómo de tronar esa bocina. La de Torre de Babel, imagino que la pusiste a todo volumen en esa vaina, ¿ah? Ok, por acá dice otro mensajito, hasta foto del cuate nos mandaron. Estoy participando por el pastel, dice. Somos fieles oyentes de Club Radio en la oficina contable, hermano Pedro, desde nuestro radio. El Gerardo, alias el Canche. ¿Qué? Canche. ¿Y cómo por qué Canche, mucha? ¿Qué onda, Gerardo? ¿Cómo estás? El Canche de pelo negro. Y nos mandan la radio que está ahí a la par de una cafetera, hay un microondas, también hay un filtro de purificación. Y por ahí al fondo veo que el que te tomó la foto sale ahí, ¿no? Se mira como una como estantería donde hay papeles, folders, y sale un cuate ahí como con una computadora encendida. A ver si no fue el que te tomó la foto, vos, Canche. Saludos a nuestros amigos de la oficina contable hermano Pedro, escuchándonos desde su radiograbadora. Esa sí es un cacho más viejita. Todos los que están mandando su foto de dónde nos están, qué artefacto, qué se me fue el nombre, dispositivo están usando para escuchar Club Radio, están entrando al pastel, al sorteo del pastel de la repostería, muchachos. A ver, ¿qué más nos mandaron por acá? Los escuchamos en la cocina también, dice, preparando ya el almuerzo. Alarán. Ah, miren, encima de la refri tienen un poderoso ahí. Buenísima onda, mándenme el nombre porque si no, no los puedo saludar. Creo que me habían solicitado otra canción con un coro. Vamos a ver. Ah, sí, espérenme. ¿Dónde lo tengo? Ah, se me perdió esa onda. ¿Dónde la tengo? Por acá estaba.
1: Venga, chavales, a la calle de Mandanga Nava, ¿eh?
0: Aquí está, nuestra amiga nos había solicitado, Astrid, nos había solicitado de Ciudad Vieja. Dice, hola, Emma. ¡Qué educación! Aprendan. Hola, Emma. Me presento. Soy Astrid de Ciudad Vieja. Acá dice, a ver, ayúdenme. Yo ya sé qué canción es, pero vamos a ver qué tan conocedores de música son ustedes. Aquí dice la canción, nunca usé un antifaz. 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

no la quise decir como en al ritmito de la canción, porque si no rápido le iban a averiguar, iban a saber cuál es. Pero por acá nos solicitan y es una canción, a ver si alguien lo manda por ahí, pues nos siguen mandando fotos, un montón de fotos de donde nos están escuchando. Pero esta canción es, así es, mi querido.

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1: Qué ridículo, me escuché. Es Gitana, mucha, de Shakira. Con 14, sigan solicitando sus canciones. No me manden el nombre, mándenme el coro de la canción.

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1: Son las 11 con 18 minutos.
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0: Tenemos notita de voz, a ver qué nos quieren decir por acá.
1: Hola, Emma, desde el Canchis Bus. Hoy sí andamos juntos. Te mandamos un gran abrazo, saluditos. Y tenemos la carnita pendiente.
2: Saludos, amigo Emma.
0: ¿Qué onda, Canche? Bueno, gran, ¿hasta cuándo escucho tu voz? Son pajas, ya estoy molestando. Qué buena onda, Canche. Hoy sí andan juntos. ¿Qué onda? ¿Le tocó feriado al Canche? ¿O qué paja metió el Canche para no ir a trabajar? Buenísima onda, Canche. Buena onda por escucharnos. Y Sofi también, claro que sí, muchas. Tenemos pendiente la carne asada. Dijeron también que salgamos a bailar un día a Las Palmas y que Pancho vaya con su señora. Y yo voy con el Canche. Y el Emma ahí le conseguimos y nada. Buenísima onda, nos van escuchando en el Canchis Boss. Como siempre, a todo volumen. Ahora, tengo por acá, vamos a ver a quién más tengo por aquí. Sí, por acá nos mandan. Yo escucho en el cel y lo reproduzco en la bocina. Saludos, atentamente, Janet. Hola, Janet, ¿cómo estás? Qué gusto saludarte. Pues sí, es lo que les digo. Fíjate que yo no sé, bueno, sí, hay teléfonos que actualmente ya no traen la función de radio. Por ejemplo, el sistema iOS ya no trae función de radio. Entonces, antes en los teléfonos, bueno, no antes, no tan antes, ahora todavía hay algunos teléfonos que para que suene la radio le tienes que conectar los auriculares, porque sirven como que fueran antena y ya te agarra la radio. Ahora, los que no podemos utilizarlo porque nuestro teléfono no tiene ese sistema, pues tenemos que descargar una aplicación, buscar dónde está la radio y reproducirla a través de vía Bluetooth, ya sea en una bocina, en un teatro. Pero gracias por estarnos escuchando, mi querida Janet. A ver, por acá tengo muchos más mensajes. Les recuerdo que todos los que nos estén mandando sus mensajes a través de qué dispositivo o qué forma utilizan para escuchar Club Radio, están entrando al sorteo del pastel de la repostería. Acá dice, hola, buen día, Emma, te saludamos desde el comedor Angelito en Jocotenango. A ver, el coro de mi canción dice por acá. Va, órale, ahorita lo vamos a decir a la gran puchica. Vos, esa radio grabadora, oigan eso, no le estoy diciendo radio, no le estoy diciendo grabadora, no le estoy diciendo equipo de sonido, es una radio grabadora. Haceme el favor, esa babosada, todavía podías meterle cassette y grabar lo que estabas ahí en los cassettes. Todavía tiene aquellos botoncitos de metal donde le ibas ecualizando el sonido a la gran puchica. Vos, y esa artesanía radial, ¿cuántos años tiene, mano? Humana, no sé, humane, para que no se ofendan. ¿Cuántos años tiene esa onda? Pues
3: muchas gracias, además.
0: Mis queridos amigos o amigas del comedor Angelito.
3: Esos amigos,
0: a ver, me mandaron la canción por acá, el coro de una canción. A ver quién lo logra adivinar para que soliciten su canción. Las canciones hoy se solicitan solamente con fragmentos, no se solicitan con el nombre. Y por acá me mandaron un fragmento, vamos a ver. Solo denme un chancecito porque tengo que... acá está, vamos a ver. Dice, el fragmento de la canción dice... Y no es que no pueda ser feliz. Es que prefiero hacerlo contigo. No es que no tenga con quién brindar. Es que si no es de tu boca, no me gusta el vino. 35 años tiene esa joyita, solo funciona la radio. Sí, de plano, sí, ya se mira algo de estartalá. Ya se mira algo de estartalá esa vaina. A ley que iba a funcionar. Esa vaina es de que si le mueves un botón ya no suena. ¿Verdad que sí? Bueno, a ver, ¿qué canción es entonces? ¿Qué canción es? No se vale que me digan, a ver. Pero suenan. ¡Ah! Eso está, dice. Le digo esa vaina. A ley que va a funcionar solo con la radio. Otra babosada no le sirve. Y también fue. Ah, puchica, pero le suenan sus dos bocinas. Ah, qué buenísima. Gracias, muchas gracias por alegrarnos también la mañana con sus mensajes. Ay, hasta me dio un calambre. Ya pasó. Bueno, ¿qué canción es entonces? Les repito, el coro de la canción o la estrofa de la canción dice: y no es que no pueda ser feliz, es que prefiero hacerlo contigo. No es que no tenga con quien brindar, es que si no es de tu boca, no me gusta el vino. A ver. Yo ya tengo noción de quién puede ser esa canción. Yo ya tengo noción de quién es la canción y creo que tengo en mente el nombre de la canción. A ver. No es muy viejita la canción, mamucha, porque si es muy viejita la canción, sí nos toca hasta los clásicos, ¿no? O sea, sí hay que hacerle gancho hasta mañana, si es muy viejita la canción.

Y les digo porque yo sí tengo en mente de quién es esa canción. Se lanzó en el año 2025, sí, estamos re bien. Sí, esa es precisamente mi queridísima amiga, que no me mandaste nombre también. Solo arriba, arriba de este mensaje dice indecente. No sé, no sé a qué. Ah, fue a las 9, ah, fue mi turno. ¿Qué día fue? El 27, sí, fue mi turno. Me dijiste indecente a mí. Sí, es la canción de El vino de tu boca. El vino de tu boca de Alejandro Sanz. Así me gusta, así me gusta. Es que miren, eso ahí amplían nuestro conocimiento musical para todos. Vamos viendo que mucha gente le gusta todo tipo de música. Once de la mañana, 28, para complacer a nuestros amigos de El Comedor Angelito en Jocotenango. Todos

0: 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Son las 11:33.
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No es por nada, pero soy lo mejor que llegó a tu vida, dice la canción. 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A ver, nuestra queridísima amiga Paola Preciosa nos manda por acá el nombre de la canción. Exactamente, el nombre de la canción era la que escuchamos del coro de El Vino de Tu Boca, Alejandro Sanz. Y también nos manda foto de dónde está escuchando la radio en un equipo de sonido con una sola bocina, ¿o tiene dos? Más va a decir como el otro del comedor Angelito, pero le suenan las dos bocinas. A ver, dice, hola, sintonizando desde la facultad. A ver, ¿qué facultad? Porque solo me pones facultad, pero no me dices de qué facultad. ¿En qué facultad te encuentras, mi queridísima Andy? Si no estoy mal, ¿verdad? Un gustazo, Ano Neil. ¿Andy o Neil? Dice, te traigo una difícil porque es en inglés. Aquí no hay difíciles, aquí... A ver, mi inglés no es tan pro, pero sí estoy como a un 5%. No, broma, sí estoy como a un 35-40%. Sí le cacho. A ver, dice, you are spark in the dark and my clothes, old coat, a flame. 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Sí, me diste la pista, la verdad, Yo la tenía en la mente, pero esta sí es de Olivia Rodrigo. Y la canción se llama Stupid Song, ¿no? Confírmame. Por eso ni pregunto, porque pues mucha gente no conoce a... A Olivia Rodrigo, ahorita todos va. Eso se llama Stupid Song. Dice, esta es fácil, buena onda.

0: sí, sí está fácil. Esta sí la van a adivinar. A ver, si la adivinan, vamos a ver qué tan doctos son en música. Ya tenemos esta que es de Olivia, esa ya la vamos a incluir. Pero también tenemos por acá una canción, un coro que nos mandan de una canción o una estrofa de una canción para complacer. ¿Quién te va a amar como yo? La estrofa dice de esta forma. Ah, pero antes de eso, es el amigo milaneso dice: cada palabra que jamás pude usar, un pensamiento que me incita a pecar. No es bendito amarte, es una necesidad. Cada palabra que jamás pude usar, un pensamiento que me incita a pecar. No es bendito, amarte es una necesidad. Déjame echar lápiz, déjame echar cabeza. Y te voy a decir qué canción es. Tengo que empezarla a cantar para recordarme un cachito. Si alguien se la sabe, mándenme el nombre. Cada palabra que jamás pude usar, un pensamiento que me incita a pecar. No es bendito amarte, es una necesidad. Y no como el de mi vida. Bueno, déjame hacer echar lápiz y recordarme más o menos cómo podría ser el ritmo de la canción. Y yo te estoy contando a ver qué canción es y la vamos incluyendo. Mientras tanto, tenemos la canción de Stupid Song de Olivia Rodrigo, que nos están solicitando nuestra amiga Neil, que nos está escuchando en la facultad. 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
1: Son las 11:46.
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0: Ahí escuchamos a Christian Nodal con No te contaron mal. Continuamos porque tenemos un montón de mensajes. Gracias por estarse comunicando con nosotros y mandarnos la foto de dónde están escuchando, a través de qué aparato, dispositivo están escuchando Club Radio. Están entrando al sorteo del pastel de la repostería. Aquí con el poderoso de 1985, Jorge del Calvario. Saludos en cabina. Un lugro. Pero ese poderoso de 1985 le adaptaron una bocina, ¿va? Porque esa no es la bocina de ese poderoso. Pero buena onda, Jorge. Gracias por estar en sintonía. Y dice, vamos a ver, después nos dice por acá, y ahí arriba del soldador está la otra bocina. Vamos. Ulugru. Hola, buen día, dicen. Vamos a ver. Tienen sonido ambiente por acá. Sí, nos dice por acá nuestro amigo. Hola, buen día. Este es el radio que usamos. No funcionan las bocinas, pero le hicimos una modificación. Ah, sí. A la gran mucha. Ustedes sí, ¿verdad? Son pilas. Le adaptaron una bocina que está en la parte de arriba para que tenga más sonido ambiente. Los escuchamos acá en Jocotenango, en la herrería y forja antigua, dice. Ahí anda un cuate ahí puesto con su careta y echando penca soldando ahí. Acá estamos con toda la actitud y arriba del soldador está la otra bocina, dice. Me llamo Luis Vázquez. Órale, ¿qué canción quieren que truene, mucha? Mándennos el fragmento de la canción. No digan el nombre de la canción, solo manden el fragmento de la canción. Y vamos a ir adivinando qué canción es la que quieren escuchar.
1: Venga, chavales, a la calle de Mandanga.
0: Acá nos escucha el milaneso, chambonote en el carro nuevo, babos. Ahí nos hubieran mandado foto de todo el tablero para chambonear, babos. Ya apareció el peine, ya en un rato llevaré a almorzar a mi señora madre, que está cumpliendo 50 años. Felicidades a tu mamá, vos. Que se la pasen muy bien. Aquí va mi canción para mi madre, solo que hasta las 12:30 la escuchará. No tengas pena, vamos a poner una alarma para que suene tu canción, vos Pokémon. Ay, ¿cuál harán milaneso? Te digo, es que se parecen, vos. Ya conocimos de Pokémon, milaneso, son lo mismo. Fíjate vos que esta canción, ahí está, ya va el chambón. Buenísima onda, bonito tu carro, vos. Acá dice, ok, ay, dime cómo te pago todo lo que mereces, el tiempo que viví dentro de ti esos 9 meses. Ah, es así. Y esa es la de ojalá que nunca se apague la luz que tienen tus ojos. Esa es, ¿va?
1: Venga, chavales, a la calle.
0: ¿Sí, esa es? Ah, sí. ¿Quién no? ¿Quién no se va a acordar? Fíjate que déjame ver si puedo agregar esa canción, vos. Porque esa es especial para el Día de la Madre, hombre. Pero ya sé qué canción es, ya viste, sí me la sé. Ojalá que nunca se apague la luz. Bueno, esas rolas. Esa me hace chida. A ver, por acá dice, aquí en el trabajo escuchando la mejor radio de la antigua, Saulo de Tarso. Son mentiras. Saulo y Gabriel, alias el Chapulín. ¿Vos por qué te dicen Chapulín? ¿Chapulineas a la mara con las traidas o qué? El Chapulín y el Flaco. Disfrutando de una buena programación en línea. Ahí está, con computadora y todo. Buenísima onda. ¿Vos por qué te dicen Chapulín, vos? Porque chapulineas con las mujeres o a las traidas de tus cuates. ¿O qué onda? Porque Chapulín es en el... Si dices, mi cuate es bien Chapulín. Es que si vos tenés algún tu contacto, alguna chava que te gusta, y Chapulín es que el que rápido le va a hablar a esa chava como que para quitártela, ¿va? ¿Por eso te dicen Chapulín o no? Otro por acá, buena onda, muchachas, chicas, que son un montón. Los escucho en la cocina también, preparando el almuerzo. Hola, Emma, te saluda Mari, acá en Ciudad Vieja. ¿Qué, Mari?
1: A la calle, por favor.
0: O me asusté o me palpitó. Broma. Ok, gracias. Todavía tengo un montón, muchachas, tengo un montón más de mensajes, voy leyendo poquito a poco. Acá en él dice, buenos días, en casa los escucho por aquí. Esa radiograbadora se mira un poquito más reciente, tal vez unos 10 años atrás o 15 años, si no me equivoco. Le conectó el teléfono y aquí en el trabajo, saludos desde Santa Ana. Ah, ya, entiendo. Nos mandan ahí la foto del teléfono también, que nos están escuchando a full volumen. Buenísima onda, mucha. Así es, así tiene que ser, hombre, ¿ya vieron? Sí, yo creo que es algo... Ah, perdón, me mandaron otra canción. ¡Oh, logró! Esa sí me la sé. Pero antes de eso, nos vamos a ir con la canción que nos pidió el milaneso. Esta canción así me costó un cachito, le soy sincero. No la tenía en mente, la tuve que googlear. Sí, lo sé, yo lo sé, lo entiendo, porque el coro decía de la siguiente forma: cada palabra que jamás pude usar, un pensamiento que me incita a pecar. No es bendito, amarte es una necesidad. Entonces, la canción de la que nos había mandado el coro el milaneso es la canción de Casi Humanos de Vicio, ¿no? Once con 56 en Club Radio 102.5.

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4: Hola, soy Keila Castillo. En los próximos segundos te presentamos los hechos más importantes que marcan la agenda de hoy.
5: Les saluda Alexis Ponce.
4: Organización de Estados Americanos plantea observaciones del proceso en la Contraloría. La misión especial de la OEA en Guatemala reconoció avances en la postuladora de la Contraloría, pero observó que el razonamiento del voto quedó como opción de cada comisionado. Recomendó vincular los votos con el perfil y las entrevistas de los candidatos.
5: Minnesota exige la entrega de un agente del ICE. El estado de Minnesota demandó a Texas y pidió la entrega del agente Cristian Castro, acusado de disparar en una pierna al migrante venezolano Julio César Sosa durante un operativo del ICE. El fiscal Kid Ellison teme que el agente sea liberado y huya del país.
4: Estados Unidos busca reabrir caso contra salvadoreño deportado por error. El Departamento de Justicia de Estados Unidos pidió a la Corte de Apelaciones del Sexto Circuito revocar el fallo que desestimó los cargos contra Kilmar Abrego García. El salvadoreño fue enviado por error administrativo a El Salvador junto a otros 203 migrantes.
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6: Saluditos especiales para Ricardo. Ricardito que nos va escuchando en el carro con su mami, con Karen. Con su mami Karen. Nos solicitan una canción de Ryan Castro. Y la vamos a colocar de una mucha porque van en el carro. Desde plano saliendo del colegio, ya van para casita. Y esta canción no sé si le gusta a Ricardo o le gusta a Karen. Me da curiosidad que Karen no habla. Solo pone como, mijo, pida esta canción. Y Ricardito así, hola mami, sí. O Ricardo, mami, yo quiero escuchar una canción, pidámosla en la radio. Buena onda, gracias a los dos por irnos escuchando. Entonces, de Ryan Castro, la canción, si no estoy mal, es la que se llama Baba Bad. En remix con Kiba, Sean Paul y Ryan Castro, ¿no? 12 del mediodía con 3 minutos.

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0: Espero han disfrutado su canción, a mi amigo Ricardito y también a Karen, que nos van escuchando en el carro. Muchacha, fíjense que estaba viendo por acá y me salió algo en Facebook que me llamó la atención, y es que al parecer va a haber una nueva ruta entre Antigua y la capital, y esto podría impulsar la economía y el turismo, según informan por aquí. Y esto es porque va a haber una construcción y se va a denominar Radial 6. Una ruta estratégica que busca conectar Antigua Guatemala, San Lucas Zacatepeques y la ciudad de Guatemala. Lógicamente se requiere completar una serie de procesos técnicos, legales y financieros antes de avanzar hacia su ejecución. Y lógicamente también debe de contar con estudios técnicos de alta calidad y va a ser fundamental todos estos estudios para establecer bases de las licitaciones sólidas y atraer a empresas interesadas en participar en la construcción y mantenimiento de la carretera mediante esquemas de alianzas público-privadas. Aproximadamente el modelo va a contemplar que las empresas puedan encargarse de la construcción y la conservación de la infraestructura durante periodos de entre 20 y 40 años, lo que permitiría garantizar el mantenimiento de la vía a largo plazo. Además de convertirse en una alternativa para reducir congestión vehicular que afecta a esta zona, especialmente durante los fines de semana. Radial 6 busca generar beneficios económicos para los municipios conectando a todos los municipios por esta ruta. Esto podría contribuir, la verdad, a que los visitantes que vienen hacia Antigua Guatemala permanezcan más tiempo en estos destinos turísticos principalmente, favoreciendo bastante la actividad económica local y el desarrollo de servicios vinculados al turismo. Aparte que dentro de la carretera, pues muy probablemente puedan poner algunas gasolineras y cosas así. Yo creo que tendría que ser, o va a ser tipo bus, ¿no? Entonces no tendría que tener gasolineras, o sea, va a ser tipo bus, significa de que las empresas se van a encargar de su construcción y pues hay que ver cómo se impulsaría el tema económico, pero pues me parece una buena opción que ayude al congestionamiento tanto de entrada como de salida. Aquí a full sintonía en el taller de motos Benny. Tienen una bocinita de esas como de agua que te llevas a la playa, unas chiquititas colgando. Saluditos a Isa de Líquidos y Más. Dice, saluditos te mandan Isa, te mandan saluditos. Aquí mandan otra foto de un poderoso. Buenos días, Emma, te saludo desde Jocotenango. Estamos en sintonía. Mi esposo también anda trabajando y anda en sintonía con ustedes. Bendiciones. Gracias. Un equipo de sonido negro con azul. Uf, aquí nos mandaron una foto de mala onda. Solo nos mandaron la foto de la fruta. ¿Y dónde están? ¿En qué dispositivo están escuchando la radio, muchacha? ¿En un teléfono? ¿En un radio? ¿En un radio pequeño? ¿En un radio grande? ¿En qué parte nos están escuchando? ¿Dónde está la venta de fruta? ¿En el mercado de Antigua, Ciudad Vieja? ¿O dónde está la venta de fruta? Pero gracias por estarnos saludando. Una de las bocinas modernas, un poquito más modernas. Hola, acá estoy escuchando Club Radio. Así con ambiente realizo mis oficios, nos dice de las Victorias Jocotenango, Maribel Ochoa. Le dedico, Mari es mi amor, ya el sábado cumple 56. Wow, qué modelo. Me llegan. Uf, mucho más mensajes. Seguimos. Pero bueno, por acá tenía una canción. Y esta sí me gusta. Ah, bueno, a mí me gustan todas las canciones. Esa sí sé cuál es. Hasta la puedo cantar. No hay ningún problema, esa sí me la sé. Solo con escuchar la estrofa que nos mandaron, pues yo supe qué canción era. Dice Luis Vázquez, ganas de huir de aquí, sé lo que hay que hacer para largarme de una vez a otro planeta. Ganas de huir de aquí, de no volverte a ver, meter mi vida y mi locura en esta maleta. Yo creo que es algo obvio esta canción, nos dice todavía. ¿Alguien sabe cuál es la canción? ¿Alguien sabe cuál es esa canción que dice esa estrofa? Ganas de huir de aquí, sé lo que hay que hacer para largarme de una vez a otro planeta. Ganas de huir de aquí, de no volverte a ver, meter mi vida y mi locura en esta maleta. ¿Se saben cuál es? No. A ver, adivinen, adivinicos. Notita de voz, a ver quién nos respondió por acá. Si se saben qué canciones, yo ya sé qué canciones, ya la tengo lista, de hecho, para que suene, solo los estoy poniendo a prueba.
1: Un bus de Ricardo Arjona.
0: Suena alguna de Arjona. Y nuestro amigo tiene razón, es la canción de Hongos de Ricardo Arjona. ¿De qué rato teníamos? Bueno, esta se va incluyendo como que fuera la cantable de la mañana, porque vamos a arjonear un cacho con esta canción. Escuchando Club Radio 102.5, buena onda por estar en sintonía.

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2: Son las 12:17.

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0: Fíjense, muchacha, que acá me salió, bueno, ahí les voy a contar porque me mandaron un mensajito y dice, Emma, fíjate que mi ex me contaron, me mandaron una foto de que mi ex subió una foto mía agarrada de la mano con él. Llevamos un año y medio separados. Y le puso una canción, es esta canción, miren pues. Y me dice, ¿tú qué crees que signifique? Es esta canción, vamos a ver, ¿dónde está? Es esta.
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0: ¿Escucharon?
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0: Entonces me dice, dame tu opinión, que de qué puede ser que signifique eso, que subió una historia con una foto nuestra hace un año y medio. No se nos ve la cara, me dice, solo se mira que yo estaba con un vestido y él tenía agarrada mi mano y puso esa canción. Y yo, ¿en serio quieres saber? Y así, ¿seguro que quieres saber? Dice por acá, no se lo digo, significa que estaba bolo. Probablemente ya. Yo le hubiera puesto, o sea, de mí te has olvidado y sin embargo yo te seguiré esperando. No me he querido ir. Órale, a ver, comentarios, escuchamos comentarios. Tenemos más mensajes por acá, espérenme, paciencia, pueblo. Allá sonó Perlas Negras, que ya nos habían solicitado. También buen día, amigo, desde el Tuk Tuk andamos todos los días. Es Vin, para servirte, bro. Ahí anda con su radio en la parte de arriba del Tuk Tuk, buena onda. Saludos, Emma, en la trabajación, repartiendo pan, jeje, saludos, Perlas Negras, porfa. Miramos, casualmente acaba de sonar. Nos van escuchando en el carro, aquí nos mandan la foto en el carro. Hola, Emma, buen día, este es nuestro poderoso, es una bocinita de esas como de agua que se llevan a la piscina. Este es nuestro poderoso del trabajo, la tengo empolvada de los polvos del trabajo, bendiciones. Con la mejor compañía de Club Radio. ¿De dónde nos saludas, mi amiga? ¿De dónde trabajas? A ver, dinos, ¿dónde trabajas? ¿De qué lugar nos escuchan? Para poder saludarlos también. Y sí, era la canción de Hongos. Sí, mi amigo Jorgensen también, que nos mandó que era la canción de Hongos. Sí, Pokémon era la canción de Hongos. Por acá nuestra amiga Paola me había pedido, quiere escuchar una canción. Y nos manda el coro. A ver si saben ustedes qué canción es. Vamos a ver. Ella adivinó una canción que nos habían solicitado anteriormente, que era de Alejandro Sanz, que se llamaba El vino de tu boca. Y ella nos manda ahora su canción. ¿Cómo duele que estés tan lejos? Durmiendo aquí en la misma cama. ¿Cómo duele tanta distancia? Aunque te escucho respirar y estás a cientos de kilómetros. A ver, doctos en música. Yo ya sé qué canción es porque me la sé. ¿Pero ustedes saben qué canción es?

0: Muchas gracias. Oigan ustedes que nadie necesita nada hasta que entra a una tienda de los chinos. Entras esas ondas que pusieron los chinos, creo que hay en Chimaltenango, hay en Jocotes, ahora hay en Ciudad Vieja, y salís con un montón de babosadas. Pero bueno, a ver. Adivinico. ¿Qué canción es? ¿Cómo duele que estés tan lejos, durmiendo aquí en la misma cama? ¿Cómo duele tanta distancia, aunque te escucho respirar y estás a cientos de kilómetros? Saluditos desde el mercado de la antigua Depósito San Francisco. Mucha, ustedes los vamos a molestar para nuestro convivio. Les vamos a dar menciones y nos patrocinan con chelita. ¿Les parece? Con la bebida.
1: Tema de la mandanga.
0: Hemos estado un poquito ocupados, pero no me había dado tiempo de solicitarte mi rolita. Y dice así. Ah, va, órale, vamos a darla más adelante. Respecto a la pregunta que les dije, ya me mandaron por acá, ¿qué piensan?

Dice, respecto a la chica que mandó lo del ex que subió la foto, qué infeliz, estúpido, modo furiosa, dice. Rasgos de psicópata, pobrecita la chica. No sé. Estaba bolo, dice. Eso estaba bien paja, dicen aquí. Ajá. A ver. No, mucha, no es minutos de Arjona. Ajá, es la segunda que me dijiste. Dice también puede que haya sido un reto, porque hay hombres que sí se prestan a cosas así. Bueno, posiblemente. Pero ella dice que, o sea, ¿qué opino yo respecto a que el ex le mandó una foto de ella tomados de las manos de una relación de hace un año y medio? Ella estaba con un vestido, bueno, unas uñas muy bonitas que tenía también. Y le puso la canción de Conozco tu piel, la recorrí tantas veces, la besé, la verdad. Entonces dice, mira, Emma, ¿eso qué significará? ¿Me puedes dar tu opinión? Ya voy a soltar mi veneno por aquí. Nos sigue mandando mensajitos, mucha buena onda, gracias. Hay un montón de mensajes que todavía estamos pendientes de leer. Pero la canción que nos solicitó nuestra querida amiga Paola, yo creo que Paola estaba ya, pues ya, ponela pues.

0: Ah, mire, mucha aprovechando. No, mentira. Ahí los dejo con la canción de Ricardo Arjona. Y sí, la canción es ¿Y cómo duele? Ah, oh, qué buena rola. Gracias, Paola, por solicitar esa canción. Si así como estás de bonita, tenés tus gustos musicales, ¿verdad? ¿Verdad que sí?
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0: 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Son las 12:36.
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0: Andresito.
1: Bueno, tengo por acá varios mensajes respecto a la pregunta que me dijeron, Emma, ¿qué opinas? Pero vos nos preguntaste, van a decir ustedes. Sí, la verdad que sí. ¿Qué significa eso para mí? Yo tengo una teoría. Yo creo que el cuate este todavía no ha superado la relación que tenía con la ex. ¿Qué es lo que pasa? Lo que pasa es que muchas personas cuando terminan una relación, ¿cómo les digo? Tal vez todavía no han sanado al 100% cosas que tenían, sentimientos que tenían hacia su expareja. Entonces, ahí los ven subiendo fotos de ellos juntos o de cosas que tengan que ver con tirando indirectas o cosas así. Entonces, por acá nos dice nuestra amiga Dafilo, el chavo la subió a su historia, dijo, sí, así es. O sea, el chavo la subió a su historia, no ella a su historia. El chavo subió una foto de ella con él a su historia. Ella lo vio porque, pues siempre las malas lenguas, babos, las malas lenguas, va mucha. Una amiga le dijo, mira lo que subió, y ella sabía porque, pues son muy amigas y sabía que era ella.
2: El tema de la mamá.
1: Entonces, así fue como ella se enteró, porque también yo le dije. Yo le dije, mira, ¿y entonces qué? ¿Lo tenés agregado todavía? ¿O qué? ¿O qué? Porque si no, vos también, mamaita, estás en un error. Dice, el jovencito mejor le hubiera puesto la canción de Inolvidable de Jenny Rivera. Pueda que se acordó o no ha podido superar, dice nuestra amiga Anita, ¿sí? Así es, mi querida Anita. Es lo que yo te digo, o sea, puede ser que se acordó o no ha podido superar. Pero, pues no sé, la mara cae en esto de tirarse un poquito ahí. Entonces, pues, yo lo que recomiendo en este caso, muchacha, es que si usted no tiene alguna relación más que ver con su expareja, pues deje y cierre ese capítulo. Si hay a veces, hay niños de por medio, el capítulo no se puede cerrar completo, pero sí se puede escribir otra historia. Porque lógicamente siempre, pues aunque haya casi que comunicación cero, siempre hay algo que se debe consultar, algo que se debe tomar en cuenta y demás. Pero sí tendría que ser como, no hay niños de por medio, entonces mi comunicación es cero. Por acá dicen también que, vamos a ver, acá está el mensaje. Dice una chica, no sabía que me gustaba Arjona hasta ahorita que estoy adivinando las canciones, dice. son buenas. Por acá dice, compliquen más las canciones. ¿Cómo duele Ricardo Arjona? Ya me la sé porque ya lo viví. Ay, Dios, muchachos, Dios Padre Santo. Ustedes sí, son un caso, muchachos, son un caso.
2: Gracias porque estábamos echando la partida. Esos amigos habitualmente.
1: Otro mensaje por acá de nuestra amiga nos dice, los saludo desde el panorama. Aquí los oigo todos los días de lunes a domingo. Y pues tiene un radio ya de esos que todavía hay que sintonizarles con un botón grande y moverles así para que agarre la emisora. No es un radio digital, sino es de aquellos todavía que les van moviendo así y así se va cambiando hasta que tenés que llegar al 102.5, por ejemplo. Gracias por estarnos escuchando de todos lados, muchachos. Me dejan impactade. Aquí me dejan impactar de dónde nos están escuchando y cómo nos están escuchando. Me habían mandado, se me perdió la canción, muchacha. Aquí la tengo, espérenme. Es que son varios los mensajes, muchacha, y se los agradezco, pero se me va. Esta sí. Vamos a ver. Un poquito. Es que la leo rápido. Es que me habían mandado una de. Vamos a ver si la logro encontrar. Es que se me perdió ante tanto mensaje. Aquí está. Esta sí, la vamos a adivinar rapidísimo. Yo creo que a muchos nos gusta esta canción. Dice la canción de esta forma. ¿Cómo te atreves a volver? A darle vida a lo que estaba muerto. La soledad me había tratado bien. Y no eres quien para exigir derechos. ¿Cómo te atreves a volver? Y a tus cenizas convertir en fuego. Hoy mis mentiras veo caer. Que no es verdad que te olvidé. A ver, ¿qué canción es? Doctos en Música, muchis. Ya, los saludos, ahí te acordás. Ah, va. Órale, si no se me va a olvidar.

sí, se me había ido la onda, vos. Buena onda por recordarme. Con una canción muy especial. Perdón, solo voy a afinar vos. Dale chancecito. Me picó la garganta, es que como que ya quiere ser viernes otra vez. Bueno, estamos en las 12:48 en este miércoles, cintura de semana. Y quiero mandar un saludo muy especial. Con una canción muy especial.

Un saludo muy especial con una canción muy especial para un amigo muy especial que quiere saludar a un ser muy especial en su vida. Y me refiero a la mamá de nuestro amigo Pokémon. No puedo decir tu nombre porque nos has contado miles de historias, cosas que te han pasado, pero le mando un saludo a tu mami que está cumpliendo 50 años. Señora, yo sé que nos va escuchando en el carro de su hijo. Su hijo acaba de comprar su carro después de muchas y muchas circunstancias que la vida le ha puesto enfrente. Pero ha comprado su carro y yo sé que usted nos va escuchando. Él le quiere decir que le desea un feliz cumpleaños y quiere agradecerle por ser la gran mamá que es. En estos 50 años, que Dios la bendiga de parte de todos nuestros amigos de Club Radio, de parte de todos los que nos escuchan y especialmente de nuestro amigo Pokémon. Un fuerte abrazo para usted, señora, que está cumpliendo sus 50 años de edad.

Bueno, mi amigo Pokémon, entonces denle un abrazo y bese a su vieja, a su mamá. Las veces que pueda, mi amigo. Escucha, esta canción sí me quiebra. Ay, ay, ay. ¡Feliz cumpleaños, señora! Es que no le puedo decir nombre, pero le voy a decir Doña Pokémon. Pásensela muy bien y ya van camino al almuerzo, imagino. Disfrútenlo y vívanlo. Un abrazo muy fuerte para usted. Con 50 y tengo la canción. Ya no adivinaron la canción que les había dicho hace un momentito. Sí, ya no adivinaron la canción que les dije hace ratito que nos mencionaron por aquí.

0: Bueno, como no la adivinaron, yo ya la tenía en lista porque solo estaba esperando a ver qué tan pilas andaban ustedes en música. Y acá nos dicen otro mensajito que está entrando recién. La mamá de Pokémon podría ser Pokébola. Sí, porque ahí almacena Pokémon. Buena onda, gracias. Mucha, no se sabían la canción. No se sabían esa canción que les acabo de mandar. Ni siquiera tú, Pau. Pau, tú que me adivinaste la de Alejandro Sanz, ¿no te sabías esa canción que te estaba diciendo? Se las voy a repetir. Dice la estrofa: ¿cómo te atreves a volver? A darle vida a lo que estaba muerto. La soledad me había tratado bien y no eres quien para exigir derechos. ¿Cómo te atreves a volver? 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Hoy mis mentiras veo caer, que no es verdad que te olvidé. A ver, ¿se la saben o no se la saben? Bien, pero no somos team... Ah, sí se la saben, órale. Bien, pero no somos team Morat, pero esta canción es buena.
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0: Claro, mucha, se llama ¿Cómo te atreves a volver? Bueno, ¿cómo te atreves? Se llama la canción. Perdón, y es de Morat.
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0: 12:52 para complacer a nuestra amiga que nos solicitó esta canción.

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Son las 12:56. 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
2: Hola, soy Keila Castillo. En los próximos segundos te presentamos los hechos más importantes que marcan la agenda de hoy.
3: Les saluda Alexis Ponce.
2: Capturan a hombre señalado de extorsión y estafa millonaria. La Fiscalía contra el Lavado de Dinero aprehendió a Miguel Y. tras una denuncia de la Intendencia de Verificación Especial. Se le investiga por captar fondos relacionados con extorsión y estafa por un monto aproximado de 1.175.000 quetzales.
3: Juan Orlando Hernández enfrenta nuevo proceso judicial. El expresidente hondureño espera una carta de libertad definitiva en el caso Pandora 2, que investiga un desembolso irregular de 10.8 millones de dólares entre 2010 y 2013. Hernández regresó a Honduras en junio tras ser indultado por Donald Trump. Falta de quórum frena agenda legislativa en el Congreso. El Pleno cerró la sesión de este martes sin conocer 4 iniciativas programadas para primer debate por no contar con los 107 diputados necesarios. Antes del cierre se aprobó en primer debate una exoneración del IVA y la iniciativa contra la usura. 3 futbolistas lideran la carrera por el Golden Boy 2026. Paco Barcí, Lamine Yamal y Gian Diomande encabezan el top elaborado por el diario italiano Tutto Sport para el premio Golden Boy 2026. Barcí lidera tras su actuación en el Mundial, mientras Yamal, ganador en 2024, no puede repetir el título.
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Una de la tarde, 9 minutos. Qué calorcito está haciendo el día de hoy, mucha. Por acá creo que vamos a hacer ya el sorteo del pastel, porque si no después se nos va a olvidar. Recibimos un montón de mensajes, la verdad, pero necesito de las personas que calificaron, que mandaron foto de dónde nos están escuchando, necesito que nos, alguna persona que de buen corazón, que nos pueda mandar una nota de voz, que nos diga, hola, mi nombre es tal, tal, tal, el número que yo elijo es un número del 1 al 41. Del 1 al 41. Tiene que ser mensaje de voz, para que la gente escuche el número que nos dieron.

0: Entonces, ¿qué número nos van a decir? A ver, tenemos, entraron dos notas de voz juntas. Cabal, a la 1:08 entraron las dos. A ver, vamos a ver, ¿qué nos dijo el primer número? Chuchun, aquí está.
1: Hola, Emma, ¿cómo estás? Te saluda Blanca. El número que yo escojo es el 21. Suerte.
0: 21.
2: ¿Qué onda, Emma? Te saludo aquí en Jocotenango. Mi nombre es Sensi. El número 8.
0: Ay, mucha. Solo tenemos, pues solo podemos dar un pastel. Y tenemos dos notas de voz que entraron al mismo tiempo. Solo una nota de voz más y ya. Con el número que manden ahorita entramos al sorteo. Sí, o sea, damos el sorteo, de una vez damos el pastel. Porque las dos entraron al mismo tiempo. Entonces, pues no puedo diferenciar entre cuál entraron al. O sea, cuál fue la primera y la segunda. Pónganse pilas, pues, a ver a quién le van a dar ustedes la suerte el día de hoy. Por acá nos dice, ¿qué tal, bro? Te saluda César. ¿Me puedes complacer con la canción de Moribundo de Joey Montana? Y saludos a mis compañeros de Auto Store. Gracias, buen turno. Ah, órale, con mucho gusto. ¿Dónde nos escuchan vos? ¿Dónde queda Auto Store? Moribundo de Joey Montana con De La Ghetto. Es esa canción, ¿va? Sí, ya la tengo lista por acá. Solo déjame que nos manden la nota de voz para ver el tema del ganador del pastel. Y con mucho gusto vamos a dar de una vez quién es el ganador. Mientras nos mandan la notita de voz por acá, vamos a recordarles a todos nuestros amigos que Intelaf pone lo nuevo. 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A ver. Por acá nos dijeron que damos en San Miguel Dueñas, Zacatepeques. Un abrazo. Gracias igualmente, mi amigo. Entonces, saludos para allá, para Auto Store, allá en San Miguel Dueñas. Bueno, entonces creo que nos vamos a ir con el número. Es que no quiero dar yo el número, muchacho, porque aquí tengo los números y tengo enumerados ya todos los participantes. A ver, o manden un mensaje de texto o una llamada, lo que sea más pronto para ustedes. El número 4. El número 4 corresponde. Espérenme. Número 4 corresponde a la terminación.
3: Venga, chavales, a la calle de Mandanga nada,
0: Aquí lo tenemos registrado como 534, porque es digamos la persona 534 que nos ha escrito en este nuevo WhatsApp que tenemos desde hace ya varios meses. Solo déjenme ver de quién es el 534. El 530, chica. Vos es la terminación del número 5001 y le corresponde a nuestro amigo que nos escucha en línea en la zona 1 de la ciudad capital, él y todo el equipo de enfermeras, a nuestro amigo Jorgensen. Robert, te ganaste el pastel de la repostería, mano. Mándame por favor tu número de DPI, tu nombre completo para poder hacer la carta que te hace acreedor de que ganaste el pastel. Y así cuando llegues a la repostería te puedan dar tu pastel sin ningún problema. Les agradecemos mucho que hayan participado. Buena onda por darnos ahí el número 4 que le corresponde a nuestro amigo que nos escucha en línea en la ciudad capital, en la computadora y sus bocinas.
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0: 1:13 PM, nos vamos con esto que nos solicitaron de Joey Montana junto a De La Ghetto.

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1: Son las 13 horas con 18 minutos.
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0: 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Son las 13 horas, con 30 minutos.
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¿Qué canción escuchamos en esta tarde que nos haga cantar y revivir momentos? Es miércolesito, me solicitaron unas en coro, mucha, me mandaron acá las estrofas, pero no entran porque una es de Viernes Verde y es un clásico, y la otra es de José José y también es un clásico. Muy clásico, entonces esas canciones no entran en la progra el día de hoy. Tienen que ser canciones más recientitas, ¿va? Mucha, con eso, con mucho gusto, los podemos complacer.

0: buenísimo.
1: 1:38 en este miércoles. Ya casi nos vamos, muchachos. Si tienen alguna canción que quieran escuchar, mándennos la estrofa de la canción, que no sea un clásico, claro. Y con mucho gusto vamos a estar adivinando y colocando.

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Una de la tarde con 56 minutos en esta tardecita de miércoles. Qué rico, ya me tengo que ir, me tengo que despedir, no sin antes agradecerles a todos los que nos mandaron un mensajito y sobre todo participaron también en nuestras dinámicas del día de hoy. Felicidades a quien se ganó el pastel también y gracias a todos por escribirnos. Como siempre es un placer acompañarles, un gusto verdaderamente, pásensela muy bien en esta tarde de miércoles. Se quedan en compañía de Alonso Miranda. Mi nombre es Emmanuel Paredes, mañana los espero a las 6 de la mañana. Se recuerdan que mañana en modo hermanos con el Pancho nos vamos a poner en modo clásicos. Mañana es jueves de clásicos y los vamos a disfrutar tremendamente bien. Así que un abrazo para todos ustedes. Nos escuchamos mañana entonces. Pásensela bien, disfruten su miércoles. Un abrazo para todos mis amigos y un besito para todas nuestras amigas de 102.5 de Club Radio. Con esta canción, Tú ni en cuenta, de Banda MS. Que cierto, no sé ni qué anda haciendo esta canción en la programación de este día. Pero está buena, Tú ni en cuenta, de la Banda MS. Me despido, feliz tarde, mucho gusto.

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0: Hola, ¿qué tal, amigos? Muy buenas tardes. Bienvenidos a Club Radio nuevamente. Alonso Miranda es mi nombre y yo los acompaño hasta las 6 de la tarde. Buenas tardes.
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0: Llegamos al miércoles 19 de agosto, mitad de semana. Un buen clima acá en Antigua Guatemala, también en Jocotenango, en Ciudad Vieja. La verdad es que está bastante fresco. Buen provecho para los que todavía están en la hora del almuerzo. Y a seguir disfrutando de la programación de Club Radio 102.5. Arrancamos al ritmo de Tito el Bambino.
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0: Danny Ocean en el 102.5 de Club Radio. Esto que escuchaste se llama Corazón. En el año 2025 salió esta canción y la verdad es que buenísima, buenísima para arrancar la programación de esta tarde. 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
0: Apenas vamos calentando motores, apenas vamos iniciando esta programación. Ya sabes, 5871-1025. El número de WhatsApp, comunicación abierta desde ya. Puedes pedirme lo que tú quieras en esta tarde. También puedes compartirme desde dónde me escuchas. ¿Y qué tal el clima desde dónde me estás escuchando? Momento de una pausa, regresamos con más música acá en Club Radio.
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3: Son las 14 horas con 15 minutos.
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224, 26 grados centígrados acá en Antigua Guatemala. Bastante fresco, a pesar de la temperatura que nos marca la aplicación del teléfono móvil. Hay bastante aire y la verdad es que se ve que va a llover. Esperaríamos todos, yo creo que todos estamos de acuerdo con que nos hace falta un poquito de lluvia también para pasárnosla bien, ¿verdad? Para refrescar un poco el ambiente. 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A ver, por acá me mandan saludos. Me dicen que en Jocotenango ya está empezando a llover. Ojalá. Ojalá que acá en Antigua también. ¿Cómo estás, Anabela? Buenas tardes. Bienvenida a Club Radio. Hola, Alejandra. Buenas tardes. ¿Cómo estás? Por ahí me indican que mandaron algunas fotos que no han sido posteadas también por el día de la fotografía. Y es que estaba viendo los estados del WhatsApp de la radio, de Club Radio, y la verdad es que qué buenas fotos ustedes. Me parece que hay opciones para que puedan monetizar las fotos que ustedes toman. Voy a investigar bien y les paso la información si es que les interesa. 2 de la tarde con 27 minutos, escuchemos a Karol G.

0: 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Son las 14 horas con 29 minutos.
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0: Llegamos a las 2 de la tarde con 43 minutos. ¿Te has fijado en tus zapatos? ¿Ves que hay un zapato derecho y un zapato izquierdo? ¿Pero sabías que antes del siglo XIX los zapatos no tenían pie izquierdo ni derecho? Así como lo estás escuchando. Ambos zapatos eran exactamente iguales y tú te ponías los que cayeran. Menos mal que la moda cambió, porque no me quiero imaginar el dolor de pies que sentía la gente en esos años. ¿Te imaginas tú?
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0: 2:43. Escuchemos a Nati Natasha junto a Prince Royce, Antes de que salga el sol.

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1: Son las 14:47.
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Escuchamos a Maluma acá en el 102.5 de Club Radio. Esto que escuchaste se llama Tu Recuerdo. Son las 2 de la tarde con 56 minutos y te recuerdo a ti nuestro número de teléfono, nuestro número de WhatsApp para que puedas comunicarte. 5871-1025. Por acá puedes comunicarte conmigo y pedir tu canción en esta tarde para pasar un buen miércoles. Recuerda que Club Radio te acompaña en las tardes modo club, en lo que sea que estés haciendo, en el chance, en el Uber, en la oficina, en la camioneta, de camino a traer a tus hijos, de camino a dejar a tus hijos, en el gimnasio, haciendo tareas, lo que sea que estés haciendo, allí está presente Club Radio. Escuchemos a Mike Towers, una nada más.

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Llegamos a las 3 de la tarde con 7 minutos. Arrancamos la segunda hora de esta programación. 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Vos, ponele tu chispa a tu curiosidad e imaginación para hacer posible ese proyecto que tanto querés. 3:07. Es momento de nuestra batalla musical de la tarde. Así que pilas, pues, a votar. 5871-1025. Por acá me podés mandar la opción que prefieras escuchar en esta tarde. Opción número 1. Tenemos a Christian Nodal.

Opción número uno, tenemos a Cristian Nodal, No te contaron mal, canción del año 2019. Y en la opción número dos, tenemos a Karol G, pero con ayuda. Karol G junto a Shakira, Te fujé, te quedó grande.

0: Opción número uno, Cristian Nodal, No te contaron mal. Opción número dos, tenemos a Karol G junto a Shakira. Te quedó grande. Mientras te decides a votar por tu canción favorita, escuchemos a Daddy Yankee, la nueva y la ex.
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acabamos de escuchar a Daddy Yankee, la nueva y la ex. 3 de la tarde con 12 minutos. Y tenemos una canción ganadora en la batalla musical de esta tarde. Escuchemos a Christian Nodal, No te contaron mal.

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1: Son las 15 horas, con 15 minutos.

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0: 3 de la tarde con 20 minutos. Estamos de regreso y te acompañamos a través del 102.5 de Club Radio. 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
0: 321, seguimos con más música. Te recuerdo nuestro número de WhatsApp para que puedas comunicarte con nosotros y contarnos cómo te la estás pasando en este miércoles. 5871-1025. El número de WhatsApp por acá, puedes platicar conmigo, puedes escribirme, puedes mandar saludos, felicidades, no sé, lo que se te ocurra.

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1: Son las 15 horas con 32 minutos.
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0: oído. 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
2: Llegamos a las 3 de la tarde con 36 minutos y acompañamos a través del 102.5 de Club Radio en las tardes Modo Club. Oigan, ¿qué les parece si hacemos otra competencia? Otra batalla musical en esta tarde de miércoles. Te recuerdo el número para que puedas votar. Vamos con la... con el número es 5871-1025. Opción número 1. Esta vez tenemos una salsa a cargo de Marc Anthony junto a Nati Peluso, como en el idilio.

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1: Opción número uno, como en el idilio. Opción número dos, tenemos a Dua Lipa, un género totalmente diferente. Tenemos Judney.

0: 5871-125. El número para que puedas votar por tu opción favorita, por tu canción preferida en esta tarde. Opción número uno, como en el idilio, a cargo de Marc Anthony. Opción número dos, Houdini, a cargo de Dua Lipa. Mientras te decides a votar y escoger tu canción preferida, escuchemos a Enrique Iglesias junto a Wisin. Duele el corazón.
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3 de la tarde con 41 minutos y tenemos otra ganadora en esta segunda batalla musical. Escuchemos a Dua Lipa, Houdini.

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Son las 15 horas con 45 minutos. 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

53 minutos pasaron ya de las 3 de la tarde en este miércoles 19 de agosto. Seguramente ya vas de salida de la oficina y es momento de que te relajes. Acompáñate de buena música. Si es que en tu teléfono ya no tenés radio, puedes buscarnos por medio de la aplicación. Puedes escuchar a Club Radio 102.5. Nombre de la aplicación, RCN Media. Por allí puedes buscar Club Radio, le pones play y seguís acompañado durante la tarde. Y si es que tu canción favorita no ha sonado en esta tarde, puedes comunicarte al número 5871-1025. ¿Alguna vez has encontrado algo que parecía común y terminó siendo una verdadera joya? Generalmente los guatemaltecos, yo creo que casi todos o todos, hemos comprado en alguna paca. Ya sea un par de zapatos, una playera, una gorra, no sé, cualquier accesorio. Y muchas veces lo hacemos porque nos han dicho que lo que venden allí es de mejor calidad que comprar, por ejemplo, en una marca guatemalteca nueva, por ejemplo. Podría ser, podría darse ese caso. ¿Pero alguna vez compraste algo que lo viste como algo común y resultó siendo, por ejemplo, algo de colección? Si es que es así, lo puedes compartir conmigo. 58-71-1025, por acá me puedes platicar. Mientras, escuchemos a Farruko junto a Huayna hasta el sol de hoy.

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Llegamos a las 4 de la tarde con 8 minutos. Arrancamos la tercera hora de esta programación y te acompañamos a través del 102.5 de Club Radio. Tenemos mensajes por acá. Hola Alonso, te saludamos desde Ciudad Vieja, Zacatepeques. También saludos a todas las personas que nos escuchan en San Miguel Escobar, en los buses de Jocotenango, de Pastores Zacatepeques, a las personas que nos escuchan desde San Juan del Obispo. Gracias por la sintonía, gracias por la fiel sintonía. Recuerden, 58-71-1025 es el número de WhatsApp para que puedan comunicarse conmigo y solicitar canciones, saludos, para que me puedan mandar fotos, videos, lo que sea que se les ocurra. A ver, todos tenemos ese amigo o amiga que un día te lo encontrás, te juntás con esa persona y empieza a contarte que fue a comprar X o Y cosa, pero que decidió alargarse a una paca, por ejemplo, y se encontró con esa playera o esa blusa que carga puesta. Y generalmente es de esas personas que siempre la vemos bien vestida. No por hablar tanto de calidad o si es caro o barato, sino porque nos parece muy atractivo la forma en la que se viste, nos parece que tiene un buen estilo. Cuando le preguntas, te dice que lo encontró en una paca. A lo que quiero preguntarte, ¿encontrar ropa o joyas en una paca es saber buscar o es cuestión de suerte? Mientras me respondes, escuchemos a Diego Torres, Mejor que ayer.

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1: Son las 16 horas, con 16 minutos.
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Ya estamos de regreso acá en el 102.5 de Club Radio. 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

Hablando de joyas encontradas o que podríamos encontrar, ¿te ha pasado que alguna vez tienes en tus manos la opción de tener lo mejor de la vida? Y resulta que tomas una decisión y cambias esto valioso por algo que en realidad no servía. Por eso hay que pensar bien en nuestras decisiones. Que no te pase. Que no te pase lo que le ha pasado a muchos. Cambian algo interesante por algo que en realidad no funciona. Escuchamos a Grupo Frontera junto a Manuel Turizo, la del proceso.

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0: 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Son las 16 horas, con 31 minutos.
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Excelente canción por parte de Don Omar junto a Juan Magán. Ella no sigue moda. 4:40 p.m. Oigan, me decían por acá que encontrar joyas en la paca es cuestión de tener paciencia para buscar. ¿Tú estás de acuerdo con eso? Y es que entre tanto que venden, entre tanta ropa, tantos accesorios, puedes encontrar una verdadera joya escondida, la verdad. Pero hay que tener mucha paciencia para poder lograr eso. Y la verdad es que paciencia y tiempo es algo que muchas veces nos hace falta. Pero todo es más fácil cuando llevas un objetivo claro. Hay personas incluso que se dedican a este tipo de cosas, a encontrar verdaderas joyas en las pacas y luego las revenden. Desde unos tenis que ya no se fabrican, pueden ser también aquellas personas que se dedican a encontrar accesorios como relojes o prendas vintage que está muy de moda en estos tiempos. En fin, un montón de opciones tenemos para poder encontrar en una tienda de estas. ¿Cuál ha sido el mejor hallazgo que tuviste en una paca? ¿Qué fue lo mejor que hayas encontrado allí? Hay personas incluso que han encontrado pareja buscando este tipo de cosas. Pero esos son casos extremos que, si bien pueden suceder, no es tan común. 4:42 p.m, escuchemos a Ariana Grande junto a Nicki Minaj.

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Son las 16 horas con 46 minutos. 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

Llegamos a las 4 de la tarde con 50 minutos acompañándote a través del 102.5 de Club Radio. Es momento de agilizar nuestro cerebro, de agilizar nuestra mente y todos los conocimientos que hemos adquirido a lo largo de nuestra vida. Vamos con la trivia del día. Hoy solamente es una pregunta, así que en el momento en el que yo la diga, la voy a publicar también en la historia de WhatsApp. Si todavía no nos tienes agregados, te recuerdo el número 5871-1025. Vamos pues, entonces, pon mucha atención. Ya sabes que el premio a la pregunta, al primero que responda, se le otorgan 3 canciones seguidas sin interrupciones, sin que esté hablando el locutor y sin que suenen anuncios ni nada de eso. ¿Oyeron? Así que pilas. ¿Cuál es el único planeta del sistema solar que no tiene vida? Ahí vamos otra vez. ¿Cuál es el único planeta del sistema solar que no tiene vida? En este momento la publiqué en el estado de WhatsApp, así que podés responderme por ahí, 58-71-1025. Mientras respondes correctamente, escuchemos a Alquilados, Una Cita.

16:55, estamos de regreso. Acabas de escuchar a Alquilados, una cita. Y por cierto, ya tenemos una ganadora o ganador. En la pregunta del día, la pregunta decía de la siguiente manera: ¿cuál es el único planeta del sistema solar que no tiene vida? Por lo que muchos se confundieron, algunos me escribieron por acá Mercurio, otros me escribieron por acá Marte. Muchos otros cayeron en la trampa y escribieron la Tierra, pero todos estos son incorrectos. La respuesta correcta es: todos no tienen vida excepto la Tierra. La Tierra sí tiene vida. Así que hay que poner más atención y seguir participando para la próxima. A todos los que participaron pero no llegaron a la respuesta correcta, para la próxima. Escuchamos a J Balvin.

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1: Estamos de regreso, llegamos a las 5 de la tarde con 10 minutos. 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Acabamos de escuchar las tres canciones de el ganador de la trivia del día. La verdad es que estuvo bien fácil, ¿verdad? Pero nos ayuda mucho a relajarnos, a también a poner atención y a aprender nuevas cosas. Seguimos con más música acá en el 102.5 de Club Radio. Te acompañamos en las tardes Modo Club.

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1: Son las 17 horas, con 17 minutos.
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partidos una canción del año 2006. Llegamos a las 5 de la tarde con 23 minutos y es momento de recordarte que si quieres lucir una sonrisa impecable, que acudas con nuestros amigos de Clínica Dental Sonrisa Integral. 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

0: engaña. Es un dicho que nos sabemos todos. No creo que no haya alguien que no haya escuchado ese dicho alguna vez. Y es que eso aplica también en las cosas que compramos. La verdad es que una etiqueta puede cambiarlo todo. Hay algo curioso cuando compras ropa o algún otro artículo de segunda mano. Muchas veces la apariencia no cuenta toda la historia. Una camisa puede verse completamente normal, pero cuando revisas la etiqueta, descubres que pertenece a una marca bastante reconocida. Y ahí empieza totalmente la investigación. A ver cuánto cuesta nueva y cuánto me costó a mí. ¿Te ha pasado? Seguramente que empiezas a tomarle fotos, las subes a internet y entonces ves el precio que tenía y cuánto pudiste ahorrarte si es que la camisa, si es que ese artículo está en buenas condiciones. Pero también puede pasarnos todo lo contrario. Hay prendas que se ven buenas, que están en buen estado y que pueden ser utilizadas sin ningún problema. Pero al momento de lavarlas o de usarlas un par de veces, resulta que empiezan a deformarse, que empiezan a arruinarse. Y es todo lo contrario a lo que creíamos. Es ahí donde te das cuenta que no hiciste una buena compra y que las apariencias engañan. 5 de la tarde con 26 minutos. Escuchemos a Karol G, Anuel y J Balvin. 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

0: 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Son las 17 horas, con 30 minutos.
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activos acá en el 102.5 de Club Radio. Cuando hablamos de joyas de la paca, no necesariamente hablamos de joyas literalmente. Hay personas, hay amigos, hay conocidos, todos tenemos a personas que han encontrado cosas inimaginables, cámaras antiguas, a algunas otras personas han encontrado libros muy valiosos o también juguetes. Accesorios como relojes y hasta ciertos objetos que ya no se consiguen fácilmente. Lo interesante es que muchas veces el valor no está solamente en el precio. Puede estar en que sea antiguo o difícil de encontrar. Así que la pregunta es, ¿qué objeto extraño o curioso has encontrado entre las cosas de segunda mano? De repente, playeras de edición limitada, juguetes de edición limitada que no los consigues en cualquier tienda, en cualquier juguetería normal. De hecho, hay creadores de contenido también que se dedican a este tipo de cosas o que hacen sus videos y publicaciones en donde están encontrando cosas de mucho valor. ¿Te has puesto tú alguna vez a pensar o has intentado hacer este tipo de cosas? ¿Ir a una paca o ir a alguna otra tienda de segunda mano a encontrar cosas realmente valiosas? 541. Escuchemos a Juan Magán.

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Son las 17 horas con 45 minutos. 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

Llegamos a las 5:53. Te acompañamos a través del 102.5 de Club Radio. Después de hablar de todos estos hallazgos, quiero dejarles una pregunta. Si mañana tuvieras 100 quetzales exclusivamente para buscar tesoros en una paca, ¿qué sería lo primero o en general qué es ese producto o ese accesorio o esa prenda que buscarías? Una buena chumpa, una buena gorra, una buena playera, un buen par de zapatos, un buen reloj, un juguete que te pareció muy interesante, ya sea para ti o para tus hijos, algo vintage, o simplemente entrarías sin expectativas y dejarías que la suerte decida por ti. 5871-1025, el número de WhatsApp para que puedas responderme.

Llegamos a las 5 de la tarde con 58 minutos. Acabamos de escuchar a Eminem junto a Rihanna, The Monster. Canción del año 2013. Es momento de que yo me despida. Mi nombre es Alonso Miranda. Y nos escuchamos mañana en el Jueves de Clásicos a las 2 de la tarde en punto. Feliz tarde, feliz noche, buen regreso a sus hogares. 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